0: Sin papeles legales en el mar de calle.
1: Ah, sin papeles.
0: Sin papeles legales. En un
1: Veo,
0: corrido.
1: venga, ¿es de las Hermanas Calle o es de Las Palomas?
0: De una de ellas,
1: Bueno.
0: pero me parece que es de Las Palomas, la Hermana de Calle, pero es el título es Sin papeles legales.
1: Listo, va sin papeles legales de Las Palomas, 7 de la noche, 32 minutos, en Radio Santa Fe.
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1: Suénenle, señoras, estamos esperando que arranquen, que suenen los instrumentos.

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1: Sí, señores, Mundo Vital, Centro Naturista, 7 de la noche, 35 minutos. 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

0: 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Feliz noche. ¿Quién habla?
1: Omar León.
0: Omar, ¿qué hubo?
1: De mañanita hablo, ¿cómo le ha ido?
0: Bien, sí, señor, ¿y usted?
1: Bien, bendito mi Dios, aquí acaban de llegar de trabajar.
0: Ah, bueno, ¿le fue bien?
1: Bendito mi Dios, sí, señora.
0: Bueno, regresar a la casa ya es pensar que le fue a uno de maravilla, ¿sí o no?
1: Señora, así es.
0: Ok, listo, canción.
1: La cuchilla.
0: Úpale, si no me querés te corto la cara, ¿sí o no?
1: Sí, señor, así
0: Bueno,
1: es.
0: un abrazo, Mitar, 7:39 minutos, son las hermanas Calle, Nelly y Fabiola, en Radio Santa Fe 1070 AM.
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1: 7:42 minutos a través de Radio Santa Fe 1070 AM, 7:42. 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Buenas noches.
2: Olguita, buenas noches. ¿Cómo me le ha ido?
1: Francisco del Perpetuo Socorro, buenas noches.
2: ¿Qué más de cosas? ¿Qué me cuenta de bueno?
1: Todo bueno, bendito Dios, todo bueno.
2: Ah, qué interesante.
1: Sí, señor.
2: Sí, señora.
1: ¿En Fontibón cómo está el clima?
2: Muy agradable.
1: Qué bueno.
2: Hizo un día muy bonito.
1: Qué bueno, Francisco, me alegra mucho. Francisco, ¿y su canción sí, favorita señora. Para hoy cuál es?
2: Es tan amable, me regalas por los hermanos Valencia, El Turpial no canta ya.
1: Pero es carrilera.
2: Creo que es total.
1: No me vaya a poner tropical, ¿oyó?
2: No, el Turpial no canta ya los hermanos Valencia, totalmente para la hora del recuerdo.
1: Venga, y el Turpial, da susto que el Turpial ya no cante.
2: No, que sí, sí, está aburrido, sí, señora.
1: Y ese Francisco, sí, es que es mal pensado. Adiós, chao.

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1: 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A las 7 de la noche, 51 minutos, también les recuerdo la línea celular. Me pueden dejar un mensaje. Si no les respondo rápido, vuelven y me escriben otro mensajito. Si no les respondo la llamada, insistan, por favor, que a veces estoy al aire. 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Buenas noches.
2: Muy buenas noches, Olguita, con el chico especial.
1: David. Hola, David, ¿qué más?
2: Bien, Olguita.
1: ¿Desde dónde llama?
2: Desde Bogotá.
1: ¿Qué barrio?
2: Bosa.
1: ¿Dónde la gente?
2: Goza.
1: Goza y goza, sí, señor. ¿Y donde la gente goza, qué canción quieren?
2: Bueno, como chico muy especial, Olguita, el trío Los Delfines, Pobre del Pobre.
1: ¿Pero es carrilera o no?
2: Sí, es carrilera, claro.
1: ¿Pero el trío no será música de cuerda?
2: Sí, sí. Se llama así, Pobre del Pobre, Los Delfines.
1: Por eso, es música carrilera.
2: Sí, claro, sí, Olguita.
1: Bueno, vamos a ponerlo con todo gusto. Me parece que es como, espere a ver, me parece que es como música de trío, no es carrilera. Escuchemos a ver. 7:54, igual con esta canción hacemos el cierre de este espacio. Pues suena sabroso, yo le sirvo un hito, David, y para todos.

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1: 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Nos vamos a encontrar mañana. Desde las 10 de la mañana hay minitejo, hay juego de rana, lechona, torta, bingo, mejor dicho, tenemos de todo allí en la Plaza de Mercado del 7 de agosto. Los artistas desde la 1 de la tarde, allí estará Juan Grillé, Jesse Olivera, Jimmy Gutiérrez en la celebración, en el aniversario número 54 de la Plaza de Mercado del 7 de agosto. Allá estará el equipo de Radio Santa Fe, estaré yo. Gracias a Dios me da el privilegio de presentar a los artistas en tarima, de estar allá compartiendo con todo el equipo del IPES, de la alcaldía y de todos los organizadores, con Jason allá desde el 7 de agosto. Así que mañana nos vemos, nos encontramos, lleguen desde las 10 de la mañana. Los artistas estarán desde la 1 de la tarde. Así que allá nos vemos a celebrar, a comer lechona, a jugar rana, a jugar minitejo y a celebrar y partir la torta en el cumpleaños 54 de la Plaza de Mercado del 7 de agosto.
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0: 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Esta es la hora exacta en Radio Santa Fe. Son las 8 de la noche y 2 minutos.
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Se llama para Bogotá, Lavillos, Caracas, a esta hora a través de Radio Santa Fe 1070 AM. ¿Tienen un mensaje para Bogotá? Llamen. ¿Quieren hablar de Bogotá? Por favor, marquen 601-348-7630. 601-348-7630. Y si quieren pedir una canción para esta maravillosa ciudad, para Bogotá, pues lo pueden hacer. 601-348-7630. 601-348-7630. Bueno, aquí, por ejemplo, dice que hay canciones justo, bueno, de Lavillo ya escuchamos. Miremos a qué más hay. Te amo, Bogotá. Escuchemos esta canción o qué es.

Te amo, Bogotá. Linda canción, claro. ¿Y cuántos de nosotros, pues nacimos en otra ciudad, en otro departamento, vinimos aquí a Bogotá y aquí nos quedamos? Bogotá nos ha brindado mucho, mucho, muchísimo, mucho. Bogotá, la capital de Colombia, oficialmente fundada el 6 de agosto de 1538 por el conquistador español, vamos tío, por el conquistador español Gonzalo Jiménez de Quesada, sobre el poblado Muisca de Bogotá, ubicada a 2.625 metros de altura en los Andes, creció como centro colonial, lideró la independencia y hoy es la metrópoli más poblada del país. Bogotá, tierra de todos, la ciudad pues que nos vio crecer a muchos, que permitió que nos profesionalizáramos, que fuéramos padres, que viviéramos una vida maravillosa. Yo soy feliz en Bogotá, amo a Bogotá, sin desconocer que nací en mi Tunja del Alma, en Boyacá, que por supuesto, mi Tunja del Alma también hoy está de cumpleaños, un año menos que Bogotá, fundada en 1539, hoy cumpliendo 487 años. También, entonces las dos ciudades están de fiesta, dos ciudades a las que pues tenemos que reconocer todo lo que nos ha dado. Ciudad, por ejemplo, de universidades, la Ciudad Universitaria de Colombia, Tunja del Alma. ¿Quieren pedir una canción de Bogotá? Llamen. ¿Quieren hablar de Bogotá? Llamen. ¿Quieren enviar un mensaje? Marquen al 601-348-7630. 601-348-7630. Hay una canción andina, folclor moderno, se llama Bogotá vive en mí.

Bueno, qué linda. Habla desde el sur al norte, el oriente al occidente. Bogotá, la tierra de todos, Bogotá querida. Bueno, mañana nos vamos a reunir en Bogotá, justo en la Plaza de Mercado del 7 de agosto. Y es un evento para chicos, para grandes, es un evento para toda la familia. Entonces, qué maravilla, para toda la familia. ¿Qué deben hacer? Pues prográmense desde las 10 de la mañana. ¿No quieren ir tan temprano? Pues un poquito más tardecito. Pero desde las 10 de la mañana el evento va a estar allí, Plaza de Mercado del 7 de agosto. Quiero contarles que pueden jugar rana, pueden jugar bingo, pueden jugar minitejo, pueden comer lechona, van a repartir el ponqué, la torta de cumpleaños de la plaza, porque es su aniversario número 54. Entonces nos vamos a reunir allí todos con el IPES, con todos los encargados del evento, con Jason, con todos los de la alcaldía, los comerciantes, con todos los clientes compradores allí en la plaza de mercado que son fieles. Y les cuento que no solamente van a estar los comerciantes de la Plaza de Mercado el 7 de agosto, sino que como ellos tienen una comunicación interna, pues ya todos saben que mañana el 7 de agosto está de fiesta y que la Plaza de Mercado el 7 de agosto pues está de celebración, está de aniversario, está de cumpleaños, así que nos vamos a encontrar allá desde las 10 de la mañana. ¿Qué les quiero decir? A partir de la 1 de la tarde empiezan los artistas, hay música popular, está la presentación de Jimmy Gutiérrez, está la presentación de Jesse Olivera, está la presentación de Juan Grillé. 8:20 minutos, la invitación mañana en la Plaza de Mercado del 7 de agosto. Y allá, pues Jimmy va a estar cantando para las que sea, Me Bebí Lo del Mercado, todas las que ustedes quieran, Por la Isabel, todas las que ustedes quieran y les pidan allá. Pero especialmente va a estar estrenando su canción que se llama El Mero Mero. Es Jimmy Gutiérrez en Radio Santa Fe 820.

0: Ya saben, ahí está la invitación mañana. Oiga, qué buen evento. Lleven canasto, lleven costal. Allá van a poder mercar, mejor dicho. Vamos a estar de celebración, artistas, torta, lechona, de todito.
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0: Sí, señores. 8:24 minutos. 8:24. A través de Radio Santa Fe 1070 AM. Bueno, hay invitaciones. Acuérdense que hace unos días vino el papá de Miguel Uribe, ¿cierto? Vino y nos acompañó en el espacio aquí a través de Todo y Más con Olga Lucía Hurtado. Esta noche nos hizo una invitación a conmemorar el año de fallecido de su hijo Miguel Uribe. Pero ese día nos dio un horario de la Santa Misa a las 12:30 del día. Él me envía el mensaje y me dice, Olguita, la hora fue cambiada. Ya no es a las 12:30, es a las 2 de la tarde. Ojalá, voy a hacer todo lo posible para poder ir. Ojalá nos encontremos allá. En memoria de Miguel Uribe Turbay, Miguel Uribe, Delia Jaramillo e hija, Juan Carlos Pulido Cuevas, María Carolina Hoyos Turbay e hijos, invitan a la celebración de la Santa Misa por el primer aniversario de la partida de nuestro amado Miguel. Será el martes próximo a las 2 de la tarde, 11 de agosto, en la parroquia, mucha atención, menos mal, es por aquí cerquita, en la parroquia La Inmaculada Concepción, La Inmaculada Concepción, carrera 11A-8812, carrera 11A-8812, a las 2 de la tarde. Marta Inés Rodríguez, ella yo sé que va a estar allá en la Santa Misa, oyentes que me han preguntado, Olguita, recuérdeme la dirección. Él cuando vino nos dijo que era a las 12:30, pero la hora fue cambiada. La hora es a las 2 de la tarde. Carrera 11A-8812, la parroquia es La Inmaculada Concepción. El próximo martes 11 de agosto, 2 de la tarde, conmemorando, pues, en memoria de Miguel Uribe Turbay. Nueva hora, así que bueno, ya está ahí informado para que tengamos en cuenta y ojalá nos encontremos allá. 8:27 minutos de las canciones que vamos a escuchar mañana allá en la Plaza de Mercado del 7 de agosto, mañana en su aniversario, en su cumpleaños número 54, es la voz de Juan Grillé, canta espectacular, hace un show maravilloso, así que no se lo vayan a perder. 8:27 y se llama Ni Regalado Ni Prestado.
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Son las 8 de la noche, 30 minutos, 8:30 a través de Radio Santa Fe 1070 AM. Hablamos de Tunja también, Tunja, paisanos boyacenses, la capital boyacense es Tunja. Tunja es la capital del departamento de Boyacá, en este bello país llamado Colombia, y fue fundada el 6 de agosto de 1539 por el capitán Gonzalo Suárez Rendón. Coincide hasta en el Gonzalo. Gonzalo Jiménez de Quesada y Gonzalo Suárez Rendón, sobre el poblado indígena de Unza, con una altitud de 2.822 metros. Comparémoslo. Bogotá 2.625 y Tunja un poquito más arriba, 2.822 metros. Es la capital más alta del país, oigan pues, es la capital más alta del país, destacándose como un gran centro histórico, cultural, y como les decía ahorita, pues es la ciudad universitaria. Mi Tunja querida, paisanos, también celebramos esta fecha, 1539, 487 años de historia de nuestra querida capital boyacense, nuestra Tunja del alma, mi Tunja del alma, mi pueblo querido. Y Bogotá, pues 1538, así que 488 años de historia. Más canciones para Bogotá. A ver, revisemos por acá. Más canciones para esta tierra querida, para Bogotá. Hay hartas, bendito.

0: Mauricio Palo de Agua. 8:36 minutos, llegó Miguelito por acá y me dice, uy, ponga la canción Bogotá de Andrés Cepeda, que es lindísima también. Es una historia bella. Somos seguidores también de Andrés Cepeda, 8:37 minutos. Queremos a Bogotá, recordemos a Bogotá con esta canción, Andrés Cepeda en Radio Santa Fe 1070 AM.
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0: creo que les pareció linda, ¿cierto? 8:40, les reitero la invitación, no se les vaya a olvidar, mañana nos encontramos desde las 10 de la mañana, Plaza de Mercado, 7 de agosto, a la 1 de la tarde arrancan los artistas en tarima. Antes aprovechan, comen lechona, comen torta, juegan bingo, juegan minitejo, juegan bolirrana, mejor dicho, de todito.
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0: Y allá también estará Jesse Olivera, nuestra cuota femenina, 8:41 minutos, y ella dice, antes debo amar.

0: Antes debo amarme. 8:44 minutos. Encontré otra canción. La hace Álvaro del Castillo. Bueno y más. A Bogotá.
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0: Bueno, estoy aquí como cuando uno rebuja en el cajón y poco a poco va sacando canciones, como que encuentra, ay, vea, esta está más bonita, no, y esta está espectacular, no, y esta más, y así sucesivamente. Por ejemplo, digamos que no es el género popular, pero por ejemplo, Guayacán Orquesta canta una canción que se llama Bogotá Salsera. A mí me encanta la música popular, pero disfruto mucho escuchar también la música salsa, este género de salsa, y bailarlo, Ave María, me encanta. 8:51.
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Yo creo que nos dieron ganas de bailar rapidito. He encontrado otra canción. Oiga, está súper buena. Ya internamente aquí la escuché. Debo confesar que no la había escuchado. Y con esta canción les digo feliz noche. Con esta canción me despido. Que Dios Todopoderoso nos bendiga, nos proteja y que bueno, estemos tomaditos de Dios siempre. Olga Lucía Hurtado, Patiño con usted. Nos vemos mañana en la Plaza de Mercado, 7 de agosto. Y esta canción la hace Noel Petro y se llama Bogotanizado.

0: 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Esta es la hora exacta en Radio Santa Fe. Son las 9 de la noche. En punto.
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4: Esta es la hora exacta en Radio Santa Fe. Son las 9 de la noche y 28 minutos.
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0: Esta es la hora exacta en Radio Santa Fe. Son las 10 de la noche en punto.
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Hola, ¿qué tal? Buenas noches, buenas noches, buenas noches a todas las personas que están aquí conectadas, que nos están acompañando, que están a esta hora de la noche y que pues están aquí conectados con nosotros. La dirección de Radio Santa Fe de Vicente Moros. Mi nombre es Giovanni Sepúlveda. ¿Qué tal? Bienvenidos. Bienvenidos. Muchas gracias. Gracias a todos ustedes. Gracias a todos los que nos están acompañando. Y por supuesto que a esta hora de la noche estoy conectado con ustedes. Bienvenidos. Buenas noches, familia. Buenas noches. Buenas noches, familia. Porque siempre está ahí conectada con nosotros. Nos estamos preparando para este domingo la gran celebración de valientes, auditorio de la calle 63B, número 27B14, barrio Benjamín Herrera. Ahí los esperamos a partir de las 10 de la mañana. Gran celebración de poder y milagros. Gran celebración de poder y milagros. Auditorio de la calle 63B, número 27B14. Así que los esperamos a todos para que nos acompañen este domingo 9 de agosto, 10 de la mañana. Tenemos una gran celebración en Bogotá, una celebración de poder, de milagros, de mucha gloria de Dios, de mucho poder de Dios. Así que gracias a todos ustedes y gracias a todos los que nos escuchan. Y por supuesto, gracias a todos que nos están acompañando, que están a esta hora a través de Radio Santa Fe 1070M. Bueno, saludos, saludos, saludos a todos. Saludos a todos, todos los que nos acompañan, todas las personas que están aquí conectadísimas, que ya nos acompañan a esta hora de la noche. Muchas gracias. Gracias por conectarse, por estar ahí, por acompañarnos a través de Radio Santa Fe. Bueno, voy a invitar, voy a abrir líneas telefónicas porque esta noche vamos a orar por tu vida. Esta noche Dios va a hacer algo sobrenatural en ti. La gente que nos escucha por primera vez dirá, ¿de qué se trata este espacio? ¿De qué se trata este programa? Pues esta noche Dios se va a manifestar de una manera impresionante en tu vida. Así que acompáñenos esta noche, acompáñenos y pida oración, oración. Oración, va a pedir oración esta noche con nosotros. Gracias a todos, gracias a todas las personas que están ahí conectadas. Samuel Ortegón dice: buenas noches, Giovanni Sepúlveda, cordial saludo. Estamos desde el barrio San Andrés. Por favor, colocar en oración a mi mamá Nailma Heredia de Ortegón por la salud, también por Yasmín Carrillo Rodríguez. Se encuentra hospitalizada en la clínica Reina Sofía, se encuentra bastante recuperada. Gracias a Dios, quedó muy agradecido, dice. Bueno, muchas gracias de verdad por estar ahí, por acompañarnos.

0: Bueno, aquí estamos contigo, aquí estamos acompañándote a esta hora de la noche. Estamos a través de Radio Santa Fe 1070 AM. Gracias a todos, gracias a todas las personas. Que están conectadas a esta hora de la noche, que nos están acompañando, que están felices esta noche, porque vamos a orar por su vida. Dios se va a glorificar, Dios se va a glorificar poderosamente esta noche en su vida. Así que llámenos, 316-886-3050. 316-886-3050 para que nos llame en esta noche, para que se conecte con nosotros, para que reporte la sintonía, para que diga: Giovanni, aquí estoy conectado, aquí te estoy escuchando, quiero que ores por mí, quiero que ores por mí. Vamos a hacer una maratón de llamadas a los oyentes de Radio Santa Fe, maratón de llamadas, 316-886-3050. 316-886-3050, maratón de llamadas a esta hora de la noche, aquí a través de Radio Santa Fe. Delfina Rojas, Dios te bendiga, un abrazo para Delfina, para Daniel Espitia. Muchas gracias, Daniel. Gracias por escucharnos. Está Samuel Ortegón, está también, dice Daniel Espitia, orar por mí, por mis hijos, por mi familia. Está... ¿quién más por aquí? Vamos a escuchar oyentes a esta hora de la noche. Buenas noches.
1: Buenas noches. Dios lo bendiga. Ay, gracias por orar por mí. Una oración, no, gracias, va a ser la...
0: Mi bueno, para orar por ella. Para orar. No le entendemos mucho, pero bueno, quiere que oremos por ella. Gracias de verdad por pedirnos oración, por conectarse, por acompañarnos una noche maravillosa de poder y de milagros. Dios va a orar. Aquí tenemos todas las noches testimonios de lo que Dios hace, de lo que Dios viene haciendo y de lo que Dios va a hacer en tu vida y va a seguir haciendo. Así que acompáñanos, 316-886-3050. 316-886-3050, 316-886-3050. Ahí estamos conectados con ustedes. Hola, buenas noches.
2: Sí, buenas noches.
0: ¿Con quién?
2: Habla con Gabriel.
0: ¿Gabriel qué?
2: Torres.
0: Hola, Gabriel Torres. ¿Cómo está usted?
2: Yo siempre lo escucho todas las noches cada vez que puedo.
0: ¿De dónde me llama?
2: Yo estoy llamando por acá de Mosquera, Cundinamarca.
0: Desde Mosquera, Cundinamarca. ¿Y cómo está Mosquera? ¿Mucho frío o no?
2: Siempre hace frío.
0: Siempre, de Mosquera, Cundinamarca. Bueno, cuéntenos.
2: Anoche lo llamé para que...
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0: Yo también interpreto. Y caderas, dolor en las caderas, pues. Bueno, muchas gracias a todos los que están aquí a esta hora de la noche, a la gente que está a través del TikTok, en arroba yo soy valientes, los que nos escuchan y que nos llaman en el 316-886-3050. 316-886-3050. Estábamos orando por Gabriel Torres, que Dios está obrando, quedó con la mano caliente fuertemente. Franci Janet Turriago también está pidiendo él por Franci Janet Turriago, por Karen Juliet Torres Turriago, por Gloria Liliana Amaya, por un empleo. También estamos orando esta noche. Bueno, llámenos, llámenos a esta hora de la noche a través del 316-886-3050. 316-886-3050. 386-3050. Llámenos a esta hora de la noche, conéctese con nosotros. Gracias a todos, gracias a las personas que están ahí conectadas. Llámenos en este instante. Hola, buenas noches. Feliz noche.
1: Giovanni, buenas noches con bueno, hacía días que no llamaba Rafael, el hermano de Marta Lucila Neira Leal.
0: Hola Rafael, entré a este live, a este en vivo, a la radio, a todo, y entré y de una vez me puse a pensar qué pasaría con tu hermana y contigo. Pero qué bueno saludarte, por eso te saludo efusivamente. Rafael, bienvenido. Espero que nos tengas buenas noticias.
1: Sí, efectivamente, Giovanni, pues primero gracias por todas sus oraciones. Obviamente que el poder es de Dios siempre, ¿no?
0: Así es.
1: El poder de Dios siempre. Bueno, entonces le cuento, Giovanni, a usted y a los oyentes. Mi hermana ya estuvo 40 días en UCI, pero estuvo total 53 días hospitalizada. A ella, o sea, a ella lo que sucedía era que la saturación de los pulmones no le daba y le tenían que hacer una traqueotomía. No encontraban una cánula, pero entonces ahí en eso vimos el poder de Dios, porque Dios metió su mano, su poderosa mano ahí. Y eso de que no encontraban la cánula, lo que sucedió es que no encontraban la cánula, no la encontraban, y mi hermana empezó a saturar un poco más, un poco mejor, y entonces ya dijeron, ya no va la traqueotomía, no hay necesidad, ya la sacamos a habitación. Duró 10 días en habitación y ya le dieron de alta la semana pasada. Entonces, gracias
0: Gloria a Dios.
1: al poder de Dios, gloria a Dios, ya está en la casa. Pues obviamente que con una estadía de 53 días en un hospital, pues
0: Está delicada, sí.
1: está siempre todavía, pues, o sea, de hecho, en este momento temporalmente ya está postrada, no puede caminar por la larga estadía, sobre todo en cuidados intensivos, que duró 40 días,
0: Sí.
1: pero igual pues
0: Gloria a Dios.
1: seguimos con fe, gloria a Dios, y seguimos
0: Así
1: con fe
0: es,
1: de que
0: Rafael.
1: ya ahorita, digamos, el asunto sería, así como el Señor Jesucristo le dijo a Lázaro, era otro contexto porque era un muerto, pero igual en ese momento mi hermana necesita esa frase,
2: Sí,
1: levántate
2: esta es
1: y
2: la
1: anda,
2: hora exacta en
1: para
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1: poder
2: Santa Fe.
1: caminar.
2: Son las 10 de la noche y 25 minutos.

0: Bueno, tenemos aquí a través de la línea telefónica a Rafael, que nos está contando el milagro tan grande que Dios hizo en Marta Lucila Neira Leal. Hemos orado aquí, ustedes han escuchado orando por ella. Estaba en una UCI y ya está en la casa. Y ha dicho algo, Rafael, usted. Estaba contándole ahí a la gente de la plataforma de TikTok y ahora para la gente de la radio. Usted ha dicho algo claro. De los que estaban en esa UCI, muchos no regresaron a la casa, desafortunadamente. ¿Cierto?
1: Sí, así fue, Iván, y pues, claro.

0: pues se volvió a casa con oxígeno y en ese momento pues está temporalmente postrada, pero sabemos que el poder de Dios, la mano de Dios se va a extender para que ella prontamente vuelva a caminar y también Dios mediante pues que próximamente le quitaran el oxígeno. Ese sería el ideal.
1: Amén.
0: Pero sabemos que
1: no, Dios lo hace,
0: la mano de Dios lo hace, claro que sí.
1: Dios lo hace. Cierra los ojos, Rafael. Padre, te damos gracias por la vida de Rafael. Te damos gracias por lo que hiciste en Marta Lucila Neira Leal, que de una UCI la llevaste a la casa nuevamente y está allá con su familia, Señor. Eso lo haces tú. Los médicos estarán sorprendidos por lo que tú hiciste. Señor Jesús, tócala. Tócala ahí donde está. Y la recuperación es total en el nombre de Jesús. Y yo declaro sobre Rafael bendición. En el nombre de Jesús, amén y amén. Dios te bendiga, Rafael.
0: No, a usted, Giovanni, muchas gracias por todo, por todas las oraciones. Y yo sé que la mano de Dios sigue extendida para la recuperación de mi hermana. Y no, mejor dicho.
1: No, ahí estamos, no te pierdas. No es una despedida. Vamos a estar ahí orando por ella.
0: No, estamos en sintonía y con valientes en. Ahí siempre. Gracias, Giovanni. Muchas gracias.
1: Qué bueno, Rafael. Muchas gracias. Bendiciones. Feliz noche. ¿Quién más está por ahí? Dice Tere, por un milagro de sanidad en mi columna. Están pidiendo oración. Cierra los ojos. Tú que estás ahí a través de la radio, que nos estás escuchando a través de la radio, a través de TikTok. Cierra los ojos. Pon la mano en la radio. Pon la mano ahí, acércala al celular, que Dios va a caer con poder, con gloria, con autoridad. Vas a sentir una gloria sobrenatural. Ahora en el nombre de Jesús, ese cuerpo y esos huesos que se están muriendo, se están secando, yo los declaro con vida. Ahora, en el nombre de Jesús, en el nombre de Jesús, en el nombre de Jesús, en el nombre de Jesús, veo en el espíritu una mujer que tiene algo que le está afectando como su apariencia. No sé si es una mancha, no sé si es algo que le está afectando. Es una situación de enfermedad que le ha venido afectando. Yo estoy declarando sanidad sobre ella. Yo estoy declarando sanidad sobre ella. Ahora en el nombre de Jesús. Estoy declarando que esas rodillas endebles se ponen firmes ahora. En el nombre de Jesús. En el nombre de Jesús, artritis, reumatoide, artritis, lupus, cáncer, te reprendemos en el nombre de Jesús. La artritis, el cáncer, todo lo que te está afectando ahora en el nombre de Jesús, lo reprendemos. Tócalos, tócalos, Señor, ahora en el nombre de Jesús. Ángela, oramos por ti, que yo sé que tú necesitas oración porque hay un dolor en el cuerpo que te tiene preocupada. Te tiene preocupada, me está mostrando Dios. Yo oro por ese dolor en el cuerpo, en ti, en el nombre de Jesús. Fuego de Dios sobre ella. Fuego de Dios sobre ella. Ahora, póngame ahí la petición. Póngame la petición ahí, tú que estás ahí a través de TikTok. Póngame la petición que voy a orar. Voy a orar, voy a orar, voy a orar. Oramos esta noche también por Marlene Mesa, que está en Chile. En el nombre de Jesús. Padre, oramos por ellos. Oramos por Francis Janet Turriago Guevara, por un empleo. Por Karen Juliet Torres Turriago. Oramos por ella, Señor. Por Gloria Liliana Maya, por María Vargas, por María Venegas, Daniel Espitia, Gabriel Torres, por Eduardo Arias, por Ninfa Gómez, Señor, estamos orando por ellos. En el nombre de Jesús, estoy declarando sanidad, estoy declarando bendición sobre ellos, estoy declarando sanidad sobre Ana Ilma Heredia de Ortegón, sobre Yasmín Carrillo Rodríguez, en el nombre de Jesús. Estoy orando por Sandra Tapia, Señor. Estoy orando por Sandra Tapia. Estaba declarando un milagro sobre ella. Flaco Castillo, un milagro sobre Sandra Tapia. Ahora en el nombre de Jesús. Fuego de Dios. Hay una persona que está pidiendo por un empleo. Estamos orando por empleos, puertas abiertas de empleo. En el nombre de Jesús. Estoy declarando bendición. Padre, gracias. Te doy gracias porque la gente está llamando, que está sacando la gente de la UCI. Que estás haciendo milagros como hiciste con Marta Lucila Neira.

real. La sacaste de la UCI, la sacaste de la UCI y la llevaste a la casa, Señor. Estoy dándote gracias, Señor. Te estoy dando la honra, te estoy dando la honra. Gracias, Jesús. Gracias, papá. Gracias, Rey, porque tú lo hiciste. Lucía, tengo un dolor en el pecho. Fuego de Dios sobre ella. Fuego de Dios sobre los oyentes de Radio Santa Fe. Ahora en el nombre de Jesús, tócalos. Gracias, Señor. Gracias, Jesús. Y te esperamos este domingo. Ya voy a seguir orando por los de TikTok. No se vayan, porque sigo aquí con los del TikTok. Termino a través de la radio. Usted se va, sigue, usted decide. Si sigue en la radio, sigue en TikTok. En TikTok sigo orando un momento más. Porque este domingo te espero. Gran celebración de poder y milagros. Calle 63B, número 27B14, Barrio Benjamín Herrera. 10 de la mañana. Muy

Bueno, a esta hora de la noche estamos contigo. Te estamos acompañando desde Bogotá, Colombia, para los oyentes que nos escuchan en otras partes, en otras regiones y que están conectados con nosotros a través de Radio Santa Fe 1070 AM. Pues me alegra mucho saludarte y me alegra mucho que estés aquí conectado con nosotros. Te estamos esperando y te invitamos. Es una invitación que le extendemos para todo el que nos escucha a esta hora. Seguramente no es coincidencia, sino es diosidencia, propósito. Propósito de Dios, porque Él ha visto cómo has sufrido, cómo has estado ahí enfermo, cómo has tenido momentos de dolor, de tristeza, cómo has tenido heridas, situaciones difíciles. Y esta invitación es para ti, para que nos acompañes este domingo 9 de agosto, 10 de la mañana, en el auditorio de la calle 63B, número 27B14, barrio Benjamín Herrera, ahí al lado de las canchas del Benjamín Herrera, muy cerca al Movistar Arena, es cerca a la 63 con 30, tomando dirección como hacia los Cerros Orientales. Ahí te esperamos, es muy fácil llegar, 10 de la mañana este domingo. La invitación es para todos los que nos escuchen, va a ser un momento maravilloso. Tenemos comodidad, hay unas sillas, hay un auditorio. A medida que las personas van llegando, van ingresando, va a ser espectacular. Dios va a sanar tu vida, Dios te va a liberar, Dios va a hacer algo sobrenatural. Todo lo que hacemos aquí está sustentado en la palabra de Dios, en la Biblia. Dios es el que está haciendo la obra, así que te esperamos. No faltes, 10 de la mañana. Aquí estamos contigo a través de Radio Santa Fe 1070 AM. Te estamos acompañando a esta hora de la noche. Ya viene la reflexión, valientes.

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1: Hola, ¿qué tal? Aquí estamos. Bienvenidos a la reflexión valientes. Gracias por acompañarnos, por conectarse con nosotros a esta hora y porque juntos vamos a reflexionar. Hablamos de la humildad. Qué maravilloso es encontrar a la gente cuando es supremamente humilde, sencilla, que te saluda, que te dice buenos días, buenas tardes, que se le nota el agrado en un saludo. Desde el saludo, la persona está mostrando quién es. Yo siempre he pensado que se nos está perdiendo en este tiempo el saludar, el encontrarnos con alguien. Yo recuerdo, bueno, no soy tan viejo, pero en tiempos anteriores se veía una persona con otra y se saludaban como con euforia, con alegría, porque simplemente entendían que el hecho de estar vivos ya era un milagro. Creo que era una generación que valoraba la vida, reconocía lo que Dios había hecho al despertarte diariamente. Eso no se puede perder. Eso no es porque los tiempos cambian, no. Tiene que seguir así, porque eso es la humildad, eso es reconocer que Dios también está en la otra persona y que la tiene bien. Me parece que se ha venido perdiendo eso, que lo damos por hecho, que nos gusta más un emoticón que un saludo o un estrechón de manos. Eso no puede cambiar, porque muchas veces nos fascinamos con la tecnología, con todo lo que está pasando, pero lo que en realidad nos sostiene es las cosas orgánicas que nacen del corazón, que nacen del alma. La humildad es tan maravilloso delante de Dios y delante de las personas, porque siempre va a haber bendición. Una persona humilde va a estar cercana de Dios. Una persona soberbia va a estar lejos de Dios. No lo digo yo, lo dice la palabra de Dios, la Biblia. En 1 Pedro 5:6 dice: humíllense pues bajo la poderosa mano de Dios para que Él los exalte a su debido tiempo. Y estoy hablando seguramente con personas que dicen: estoy cansado, de verdad me siento agotado, siento que no estoy avanzando, cada día tengo que hacer silencio, callar, cada vez que me ofenden yo deseo como mandarles un gancho de derecha, pero me quedo calmado, callado, tranquilo, entendiendo que el que me respalda es Dios. Pues te quiero decir que has tomado un buen camino y que Dios te va a respaldar, porque Él en su debido tiempo te va a exaltar. No te preocupes, uno a veces piensa que el mal va ganando. Y uno dice: uy, Dios mío, pero ¿por qué la gente que hace cosas tan malas le va tan bien? Pero cuando vemos que la vida es como una carrera atlética, así lo decía Pablo, los vamos encontrando por ahí en el camino agotados, tristes, desanimados, y a lo mejor tú vas pasando con paso lento, pero con paso firme, y vas rumbo a la meta. Alégrate porque tú tienes el poder de Dios, tienes una palabra que te respalda y que te va a exaltar. Esas humillaciones que a lo mejor estás viviendo, en algún momento Dios va a resaltar en ti las cosas buenas, te va a exhibir en público. Va a exhibir su poder y su gloria reflejada en ti. No te canses, no eches para atrás, no bajes los brazos. Es hora de continuar, de seguir y de confiar en Dios. Gracias por acompañarnos aquí en La Reflexión Valientes. Para oración puedes comunicarte al 316-886-3050. Y te esperamos este domingo, gran celebración de poder, de milagros, de liberación aquí en Bogotá. Auditorio de la calle 63B, número 27B14, barrio Benjamín Herrera. Acompáñanos con tu familia, con los amigos, con tus hijos. queremos verte, queremos conocerte, queremos que puedas sentir la presencia de Dios, la gloria de Dios en tu vida. Así que no faltes este domingo 10 de la mañana, muy cerca al Movistar Arena.
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2: Esta es la hora exacta en Radio Santa Fe. Son las 10 de la noche y 58 minutos.
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2: Esta es la hora exacta en Radio Santa Fe. Son las 11 de la noche en punto.
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1: Qué bueno acompañarte, qué bueno estar contigo a esta hora de la noche. Y por supuesto, a través de Radio Santa Fe 1070M. Bueno, te estamos invitando para este domingo. Todo está listo, todo está dispuesto. Es una celebración donde se va a manifestar el poder del Padre, del Hijo, del Espíritu Santo. Va a estar el Padre Celestial, va a estar Jesús de Nazaret paseándose, va a estar el Espíritu Santo, va a haber muchos ángeles, pero va a haber mucha presencia de la gloria y el poder de Dios. Este domingo, 10 de la mañana, venimos reuniéndonos hace más de 3 años ahí en el sector del barrio Benjamín Herrera, al lado de las canchas. La dirección exacta para que nos acompañes y para que puedas ir y correr por tu milagro es calle 63B, número 27B14, barrio Benjamín Herrera, muy cerca al Movistar Arena. Algo va a hacer Dios contigo este domingo 10 de la mañana, domingo 9 de agosto 10 de la mañana. Así que acompáñanos si tienes depresión, si tienes ansiedad, si estás pasando por una enfermedad, si sientes que hay unas cadenas que no te dejan avanzar, que te bloquea económicamente, financieramente la vida, pues ahí te esperamos. 10 de la mañana, no faltes, va a ser un momento de poder, de milagros, de mucha autoridad de Dios. Así que acompáñanos este domingo 10 de la mañana. Aquí estamos saludando a la gente que nos está escuchando en diferentes regiones del país, la gente que está trabajando a esta hora de la noche, guardas de seguridad, conductores y que escuchan Radio Santa Fe.
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0: En noticias les contamos sobre una situación que genera preocupación en Bogotá. En las últimas horas, pues se encontró un cuerpo de una persona, fue hallado en el canal de agua del sector Potreritos, en el barrio San Bernardino, en la localidad de Bosa. El hallazgo fue reportado por habitantes de la zona, de ese punto específicamente de Bogotá, que observaron a una persona que flotaba en el afluente. Alertaron a los organismos de emergencia. Cuando llegaron ahí, se dieron cuenta que era un cadáver de una persona. Llegó el Cuerpo Técnico de Investigación CTI de la Fiscalía, realizó la inspección técnica, el levantamiento. Se está investigando esta situación que pone otra vez en interrogante la seguridad en Bogotá. La seguridad en Bogotá está lamentable. Y hoy, en las horas de la mañana, en el sector de Unicentro, por ese punto de Bogotá, en ese sector de la localidad de Usaquén, se presentó una balacera, un intercambio de disparos. Iban a robar un local comercial. Pues la gente se alarmó porque es una situación a plena calle, a plena luz pública en Bogotá. Ya se presentan las balaceras en Bogotá. Entonces, las autoridades, pues afortunadamente, no reportaron ninguna persona herida, ninguna persona que lamentar, pero sí una situación difícil la que se presentó esta mañana ahí en el sector de Unicentro. Pues estas son las noticias a esta hora a través de Radio Santa Fe 1070 AM.
1: Esta es la hora exacta en Radio Santa Fe. Son las 11 de la noche y 16 minutos.
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0: A mí me alegra mucho que a esta hora de la noche nos escuchemos. Seguramente no hay la audiencia que uno espera en las horas de la mañana o en horas donde fluye muchísimo la audiencia, pero no importa, aquí estamos para acompañarte. Y si no has podido descansar, si no has podido dormir, si tienes una situación que te incomoda, pues te queremos decir que Dios tiene la solución, que Dios tiene la salida. Acuérdate que Jesús dijo unas palabras muy concretas, muy ciertas. Yo soy el camino, yo soy la verdad y yo soy la vida. Tú lo que necesitas es verdad, camino para transitar, para caminar y vida. Y eso lo encuentras en Dios. Por eso te estamos invitando para este domingo 9 de agosto a las 10 de la mañana en la calle 63B, número 27B14, barrio Benjamín Herrera, Bogotá. A partir de las 10 de la mañana te esperamos para que nos acompañes en una gran celebración de poder y milagros de liberación, donde Dios se va a manifestar de una manera enorme. Ahí vamos a estar los valientes. Tenemos un equipo para recibirlo, un auditorio. Vas a estar cómodo, te vamos a recibir con una taza de café. 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Aquí te estamos acompañando a través de Radio Santa Fe.
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1: Esta es la hora exacta en Radio Santa Fe. Son las 11 de la noche y 32 minutos.

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0: Me despido, gracias por escucharnos, gracias por acompañarnos, por estar a través de Radio Santa Fe 1070M. Mi nombre es Giovanni Sepúlveda. Recuerde que nuestro contacto es el 316-886-3050. Nos puede llamar, nos puede escribir y te vamos a dar la información para que vayas el domingo con toda tu familia a la gran celebración de poder y milagros, una celebración con Dios, una celebración donde Dios se va a manifestar fuertemente, donde vamos a celebrar la gloria de Dios. No vamos a estar tristes, vamos a celebrar lo que Dios va a hacer, está haciendo y lo que va a seguir haciendo en tu vida. Así que te esperamos este domingo 10 de la mañana, 9 de agosto. Llámanos 316-886-3050. Espero que tengas una feliz noche. Que Dios te bendiga.
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Esta es la hora exacta en Radio Santa Fe. Son las 11 de la noche y 47 minutos.

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3: Esta es la hora exacta en Radio Santa Fe. Son las 12 de la mañana en punto.
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1: Esta es la hora exacta en Radio Santa Fe. Son las 12 de la mañana y 16 minutos.

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1: Esta es la hora exacta en Radio Santa Fe. Son las 12 de la mañana y 31 minutos. 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

0: Esta es la hora exacta en Radio Santa Fe. Es la 1:49.
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2: 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Esta es la hora exacta en Radio Santa Fe. Son las 2 de la mañana. En punto.
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0: Esta es la hora exacta en Radio Santa Fe. Son las 2 de la mañana y 13 minutos.
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0: Esta es la hora exacta en Radio Santa Fe. Son las 2 de la mañana y 33 minutos. 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
0: Esta es la hora exacta en Radio Santa Fe. Son las 3 de la mañana en punto.
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4: Esta es la hora exacta en Radio Santa Fe. Son las 3 de la mañana. Y 33 minutos.
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4: Esta es la hora exacta en Radio Santa Fe.
2: Son las 4 de la mañana en punto.
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1: Esta es la hora exacta en Radio Santa Fe.
2: Son las 4 de la mañana y 24 minutos.

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Esta es la hora exacta en Radio Santa Fe. Son las 4 de la mañana y 56 minutos.

0: 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Esta es la hora exacta en Radio Santa Fe. Son las 5 de la mañana en punto.
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0: Esta es la hora exacta en Radio Santa Fe. Son las 5 de la mañana y 18 minutos.
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0: Esta es la hora exacta en Radio Santa Fe. Son las 5 de la mañana y 32 minutos.
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1: ¿Qué tal, hijos e hijas de Dios? Bienvenidos a otra reflexión aquí en Radio Santa Fe, la emisora de la fe. Hoy es 7 de agosto y recordamos al gran San Cayetano. Sí, así se llamaba San Cayetano. Este santo hombre, que es contemporáneo a Lutero, a Martín Lutero, también hizo una reforma muy especial dentro de su iglesia donde él se encontraba. Miren que él fue secretario del Papa Julio II, nada más y nada menos. Pero él, en lugar de seguir ciertas cosas que veía que no estaban bien dentro de la iglesia, no se rebeló, sino que comenzó a trabajar fuertemente en la pastoral y con otros sacerdotes fundó una comunidad pequeña de 4 sacerdotes, entre ellos estaba un obispo de apellido Carafa, que era muy famoso en su momento, para renovar la manera como tenían que vivir en la vida de los sacerdotes, y reformó el clero. Y de allí fundaron lo que llamó los Padres Teatinos, que buscaban que los sacerdotes vivieran una experiencia comunitaria y pastoral precisamente para evitar el honor y tantas cosas que le hicieron mal a la iglesia. Y él celebró la primera misa a los 36 años y decía que era mucha soberbia el haber subido al altar. Era tan humilde que consideraba que no era digno de celebrar la Sagrada Eucaristía. Así que pedimos a San Cayetano que cuando queramos reformar algo en la vida, que hay que hacerlo muchas veces, no lo hagamos con palabras, sino con obras de amor, de bondad, de pastoral, con compasión y ternura, que son los cambios que quedan. En la iglesia hoy recordamos a San Cayetano, que repito, fue contemporáneo de Martín Lutero, que también fue sacerdote, agustino, que se rebeló, pero bueno, tiene un movimiento seguramente que lo siguen muchos, pero definitivamente Cayetano simplemente fue coronado con el honor de la santidad. A ustedes y a todos los que somos cristianos, pidamos que seamos humildes y que cuando tengamos que reformar algo, lo hagamos con amor, con ejemplo y cambiando las costumbres para no permitir que el pecado nos gane. San Cayetano ruega por nosotros. Otra reflexión del Padre Julio Roncancio de San Pablo, que los bendiga y que sean buena gente, y los dejo con esta canción para meditar el misterio de Dios.

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2: Esta es la hora exacta en Radio Santa Fe. Son las 5 de la mañana y 48 minutos.

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2: Esta es la hora exacta en Radio Santa Fe. Son las 6 de la mañana en punto.
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Esta es la hora exacta en Radio Santa Fe. Son las 6 de la mañana y 9 minutos.

0: Esta es la hora exacta en Radio Santa Fe. Son las 6 de la mañana y 14 minutos.
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0: Esta es la hora exacta en Radio Santa Fe.
1: Son las 6 de la mañana y 15 minutos.

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1: Esta es la hora exacta en Radio Santa Fe. Son las 6 de la mañana y 30 minutos.

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0: Son las 7 de la mañana, 2 minutos en Radio Santa Fe. Señoras y señores, ¿qué tal? Buenos días, bienvenidos a esta entrega de Santa Fe, Radio Santa Fe 1070M, Me Gusta Más, a nombre de nuestro director Vicente Moros Ortega, que además elabora la programación musical en Radio Santa Fe. Un saludo también muy cordial de parte de este servidor, Germán García, que con mucho gusto los va a acompañar en esta mañana de viernes festivo y también parte de la tarde, hoy 7 de agosto del año 2026, donde conmemoramos un año más de la batalla de Bogotá, de Boyacá, que a propósito selló la independencia de este hermoso país llamado Colombia. Hoy 7 de agosto también les cuento que la ciudad de Cali está lista para ser la sede de la posesión presidencial de Abelardo Velespri, ya que asumirá como presidente de Colombia para el periodo 2026-2030. En esta ocasión se trata de una ceremonia de investidura histórica debido a que por primera vez en más de un siglo se realiza fuera de Bogotá. Tendrá lugar en la Arena USC de la Universidad Santiago de Cali. Además, el evento contará con la presencia de delegaciones internacionales, autoridades nacionales y un amplio dispositivo de seguridad. Así que sean todos bienvenidos. Las condiciones del clima hasta ahora en Bogotá son las siguientes. Temperatura 11 grados centígrados, cielo muy nublado y se presentan lluvias aisladas en la ciudad de Bogotá. Que Dios bendiga este hermoso país, Colombia, y que viva Colombia hoy y siempre. Un gran abrazo para todas y todos los oyentes de Radio Santa Fe.
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0: Aquí está Calibre 50 de México con la nueva música regional mexicana. 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

Cuéntale a ese con el Charrito Negro, 7 de la mañana, 10 minutos en Radio Santa Fe, 1070M, me gusta más. Y hay una buena noticia para comenzar esta mañana de viernes festivo, 7 de agosto. En el marco del aniversario 488 de Bogotá, el alcalde Carlos Fernando Galán y la directora del Cuerpo Oficial de Bomberos de Bogotá, Paulina Jimena Henao, entregaron oficialmente la nueva estación de bomberos B18 Casa Beteja, una obra que busca mejorar la capacidad de respuesta ante emergencias y reforzar la presencia institucional en una de las localidades con mayor crecimiento urbano de la ciudad, como es Ciudad Bolívar. El alcalde de Bogotá destacó que la ciudad vuelve a inaugurar una estación de bomberos después de 19 años, un hecho que, según afirmó, fortalece la seguridad y la capacidad de respuesta ante emergencias en la ciudad. Esta es una demostración de eficiencia y del compromiso por fortalecer la presencia institucional en Ciudad Bolívar, aseguró el alcalde Galán. La nueva estación B18 Casa Beteja está ubicada estratégicamente en Ciudad Bolívar y cubrirá las UPL Arborizadora, Cuenca del Tunjuelo, Usme, Entre Nubes, Rafael Uribe y Lucero, zonas donde habitan cerca de 1 millón de personas. Buenísima noticia para la ciudad de Bogotá.

0: Con la misma moneda, al estilo de Franci, la reina de la cantina. 7 de la mañana, 18 minutos, en Radio Santa Fe, 1070M, me gusta más.
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0: Aquí está don Albeiro Rincón con la chancera en Radio Santa Fe, me gusta más.

Cruz de marihuana al estilo del grupo Exterminador, 7:24 minutos en Radio Santa Fe. ¿Y a qué hora es la posesión del nuevo presidente de Colombia? El doctor de la Estrella, Gerardo de la Estrella. Pues les cuento lo siguiente. La posesión presidencial se realizará hoy jueves 7 de agosto y está programada para comenzar a las 6 de la tarde. En esta ocasión, la ceremonia tendrá lugar en la arena de la Universidad Santiago de Cali, ubicada en esta misma ciudad. El evento marcará un hecho poco común dentro de la historia política del país, ya que tradicionalmente este acto se desarrolla en Bogotá, capital del país. Sin embargo, para esta ocasión se dedicó a trasladarlo a la capital del Valle, la ciudad de Cali. Así que si usted quiere mantenerse informado sobre la posesión del nuevo mandatario de los colombianos, debe estar muy pendiente de la información de la cadena básica de Caracol, que tendrá un gran cubrimiento informativo en esta noticia tan importante para el país. 7:25 minutos en Radio Santa Fe.

0: Corazón Partido con Luis Alberto Posada, 7 de la mañana, 32 minutos en Radio Santa Fe. La Unidad Nacional para la Gestión del Riesgo de Desastres advirtió que los incendios forestales registrados durante las últimas semanas son apenas el primer indicio de los efectos que traerá el fenómeno del Niño en nuestro país. Durante un balance presentado, el director encargado de la entidad, Javier Pava, aseguró que la situación actual anticipa un panorama más complejo para lo que resta del presente año e incluso para los primeros meses del año 2027. Lo que ha sucedido en estos días es el indicio de lo que va a suceder en el resto del año, afirmó el funcionario. Según explicó, el fenómeno no solo incrementará el riesgo de incendios forestales, sino además evidentemente afectará la biodiversidad, los ecosistemas, la infraestructura, el abastecimiento de agua potable y la producción agrícola, además de aumentar el riesgo de racionamientos en zonas del país. El departamento con mayores incendios forestales es el departamento del Tolima, con 140 incendios en 38 municipios. Entre el 16 de junio y el 6 de agosto, la Unidad Nacional de Gestión del Riesgo de Desastres reportó 438 incendios forestales en 191 municipios de 19 departamentos de Colombia. Así que la situación en materia de incendios forestales y del fenómeno del Niño es muy delicada, y eso que apenas comienza. 7:34 minutos en Radio Santa Fe.
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0: El dolor de una partida con Johnny Rivera, 7 de la mañana, 40 minutos, en Radio Santa Fe. Les cuento que la secretaria de Movilidad de Bogotá, María Fernanda Ortiz, anunció restricciones en lo que tiene que ver con tipos de vehículos y tipos de carga desde las 6 de la tarde de ayer, 6 de agosto, hasta las 6 de la mañana de mañana, sábado 8 de agosto. Restricciones en el transporte y disposición de escombros, transporte y disposición de materiales de construcción, transporte y disposición de cilindros de gas, transporte de mudanzas y transporte de combustible y mercancías peligrosas. Aunque hoy viernes 7 de agosto es la posesión presidencial en Cali, se busca garantizar la seguridad de los habitantes de Bogotá con estas medidas preventivas. Excepciones, vehículos de gas o petróleo con identificación visibles. Pueden también circular carrotanques de combustibles señalados y autorizados, vehículos de obras públicas como PMT autorizados y vigentes, vehículos de servicio público domiciliarios y vehículos de emergencia autorizados. Ante las posibles manifestaciones y plantones en Bogotá durante hoy, 7 de agosto, el alcalde Carlos Fernando Galán hizo un llamado a ejercer el derecho a la protesta de manera pacífica. Es muy importante tener en cuenta eso. De manera pacífica, por favor, realizar las protestas. La ciudad tiene 32 unidades disponibles de UDMO en caso de que se requiera. Esperamos que no se requiera eso y esperamos que las manifestaciones sean pacíficas. El alcalde Galán añadió que así como en otras ciudades, Bogotá ha sido objeto de algunos grupos criminales, por lo que están alertas y con las capacidades disponibles ante cualquier situación. 742 en Radio Santa Fe.
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0: ¡Upa! Nos ponemos contentos con Luis Felipe González y este tema inolvidable, La Zaporrita, Déjeme Bailar con la Gordita.

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9: Son las 7 de la mañana, 57 minutos en Radio Santa Fe. 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
3: Son las 8 de la mañana en punto en Radio Santa Fe 1070M. Un saludo muy especial y muy grande para todos los oyentes de Radio Santa Fe en esta mañana de viernes 7 de agosto del año 2026. Hoy el saludo de parte de nuestro director, como siempre, Vicente Moros Ortega, que elabora la gran programación musical de Radio Santa Fe. La presencia y dirección de este espacio Cambio Total de la organización Vida Sana, con el doctor Fajardo, creador, fundador de la organización Vida Sana Colombia, hace ya 46 años, y la presencia también de este servidor Germán García. Un día muy especial, este viernes 7 de agosto, llega a la presidencia de Colombia el doctor Abelardo Velestrella, y también recordamos una fecha histórica para la libertad de Colombia, la batalla de Boyacá, ocurrido el 7 de agosto de 1819 en el cruce del río Teatinos, cerca de la ciudad de Tunja. Fue el choque clave de la independencia de Colombia. El ejército criollo, liderado por Simón Bolívar y Francisco de Paula Santander, venció a las tropas españolas y aseguró la libertad de la Nueva Granada. ¡Que viva Colombia! Doctor Fajardo, oyentes de Radio Santa Fe, un cordial saludo, bienvenidos todos.
4: Muchísimas gracias, Germancito, son las 8 de la mañana, un minuto. Sí, señor, como usted lo acaba de decir, el 7 de agosto se celebra principalmente la Batalla de Boyacá 1819, el Día del Ejército Nacional y la posesión presidencial en Colombia. Es un día festivo nacional inamovible en el país. En cuanto a la batalla de Boyacá, lo que usted decía, se recuerda esa victoria de Simón Bolívar que selló la independencia del dominio español, Día del Ejército Nacional. Se honra a los soldados que lucharon en la gesta libertadora y protegen el país. La posesión presidencial coincide con la fecha en que el nuevo presidente de la República asume su cargo de 4 años. Es importante esta fecha y yo sí quiero decir algo bien importante. Debemos apoyar a nuestro ejército nacional. De verdad que debemos, siempre que veamos un soldado, saludarlo y darle las gracias por ayudarnos a cuidar nuestro hermoso país. Todas las Fuerzas Armadas de Colombia se les debe aplaudir, se les debe siempre saludar, y obviamente debe haber una relación de respeto mutuo. El respeto de aquí para allá, de allá para acá, como dice la camisa, el disco de la camisa rayada, de aquí para allá, de allá para acá, respeto mutuo entre las partes, porque todos somos Colombia y entre colombianos no nos podemos agredir, por el contrario, nos tenemos que ayudar, nos tenemos que servir uno a otros. Así que un aplauso muy especial para el ejército de Colombia, hoy día 7 de agosto, día de la independencia. Bueno, muy bien, vamos a comenzar este programa y ahora que hablamos de independencia, señoras y señores oyentes amables, yo les hago esta pregunta. ¿Ustedes se consideran personas independientes o se consideran personas dependientes? ¿A qué me refiero? Que hay personas, por ejemplo, que son dependientes del cigarrillo, son dependientes del licor, de los tragos, son dependientes del azúcar, son dependientes de las comidas malsanas, de las hamburguesas, de los perros calientes, de la comida, llamémosla antinatural, por no quiero utilizar esa palabra fea con que siempre se dice, pero la comida antinatural, la comida bagazo, la comida que llena pero que no alimenta. hay mucha gente que es dependiente de esto y no pueden vivir sin ello. Esa palabra precisamente dependiente significa eso, que no podemos vivir sin algo en nuestra vida. Entonces, debemos ser dependientes de la comida natural, de la comida sana. Debemos ser dependientes de todo lo que nos haga bien para nuestra vida. Nunca debemos ser dependientes de algo que nos haga daño. Así que, a partir de hoy, usted puede declararse la independencia y decir, a partir del día de hoy, no vuelvo a tomar licor. A partir del día de hoy, no consumo azúcar. A partir del día de hoy, voy a dejar de consumir alimentos ultraprocesados, enlatados, empaquetados y todas esas cosas que nos hacen tanto daño. Eso lo puede hacer usted hoy o cualquier día de su vida. Solo falta que usted se decida. Recuerde que en la vida todo es una decisión. Basta con decidirnos a hacer algo en la vida, y si lo hacemos y si lo cumplimos, tenga la plena seguridad que nuestra vida va a cambiar. Así que la invitación muy cordial a que tomemos la decisión de ser independientes, no seguir siendo dependientes de las cosas que nos hacen daño, de las personas que nos hacen daño, de las situaciones que nos hacen daño. Vamos a declararnos la independencia a partir del día de hoy. Es decir, vamos a hacer un cambio total para nuestra vida. Ese cambio se puede hacer ahorita mismo. No es sino que usted tome la decisión, que usted diga, voy a tomar esta decisión y la voy a cumplir. Voy a independizarme de esas cosas que me hacen daño, de esas situaciones que me producen problemas y de esas situaciones que no me traen bien para mi vida. Eso lo puede hacer usted hoy mismo. Son las 8 de la mañana, 6 minutos. Damos comienzo a este espacio, a este programa Cambio Total de la organización Vida Sana Colombia. Estaremos hablando de productos naturales, de tratamientos, de servicios y demás. Algunas personas me están preguntando por el chat que si hoy tenemos programa de televisión. No, hoy no tenemos programa de televisión. Mañana sábado sí. Mañana sábado sí tendremos programa de televisión. Así que ustedes pueden estar muy pendientes. Mañana estaremos emitiendo el programa a partir de las 8 de la mañana. Hoy estaremos únicamente aquí a través de la potentísima Radio Santa Fe 1070M. 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El doctor Juan Carlos Martínez Giraldo más adelante nos va a estar acompañando aquí en este espacio, en este programa Cambio Total. Bienvenidos. Comenzamos con música en Radio Santa Fe 1070 AM.
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3: Son las 8 de la mañana, 7 minutos, interpretación de Cristian Camilo, ahora en Radio Santa Fe, Me Gusta Más.

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2: Las 8 de la mañana, 12 minutos. 8 de la mañana, 12 minutos. Ya tenemos en línea al doctor Juan Carlos Martínez Giraldo desde la sede del barrio Restrepo. Con él vamos a estar hablando de importantes temas de salud aquí en este espacio en el día de hoy. El doctor Juan Carlos Martínez Giraldo, ustedes lo saben, es médico cirujano egresado de la Universidad de Caldas. Es un médico que tiene ya casi 40 años de experiencia sirviendo a la comunidad. Gracias a Dios, de esos 40 años, más o menos unos 33 años trabajando con la organización Vida Sana Colombia. Con el doctor Juan Carlos hemos recorrido todo el país, hemos estado en Pasto, hemos estado en Popayán, en Ipiales, estuvimos en la ciudad de Cali muchas veces también, en los Llanos Orientales, en Yopal, en Villavicencio, estuvimos en la ciudad de Medellín, en la ciudad de Barranquilla, Santa Marta, Cartagena, Barranca Bermeja, Bucaramanga, Cúcuta, recorrimos prácticamente todo el país. Yo les quiero comentar algo muy importante. Para mí Colombia es un país muy bello. Para mí Colombia es un país maravilloso. Cuando Colombia se podía recorrer bien en forma, nosotros visitamos unos 900 municipios. De los 1.193 municipios que tiene Colombia, estuvimos como en 900 municipios haciendo brigadas de salud. Visitábamos cada ciudad. En cada lugar donde nos invitaban, allá íbamos, allá atendíamos las consultas médicas, allá les iniciábamos los tratamientos a la gente. Después ya tomamos la decisión de dejar únicamente los centros médicos Vida Sana, porque personas inescrupulosas muchas veces utilizaban el buen nombre de nosotros. Entonces, cuando nosotros anunciábamos que Vida Sana va a ir para Villavicencio a hacer una brigada de salud, entonces los avivatos anunciaban y decían que Vida Sana estaba atendiendo en Granada o en San Martín o en Acacías y siempre sucedían cosas como esas. Entonces por eso tomamos la decisión de no volver a hacer brigadas y atendemos únicamente en los 45 centros médicos que tenemos en Colombia, en Cali, en Medellín, en Bucaramanga, en Chiquinquirá, en Facatativá, en Zipaquirá, en Tabio, en Soacha, en la ciudad de Ibagué. Aquí en Bogotá, por ejemplo, les atendemos únicamente en la sede de Suba, en la sede de Chapinero, en la sede de Restrepo, en la sede de Kennedy. Atendemos en las sedes fijas para que no haya equivocación y ya no volvemos a hacer brigadas de salud. A ningún lugar las estamos haciendo. Tampoco estamos visitando barrios, pueblos, poblaciones, veredas. En ningún lugar más estamos atendiendo, únicamente en los centros médicos Vida Sana Colombia. Doctor Juan Carlos, para usted también la cordial bienvenida en este día viernes festivo, viernes 7 de agosto, son las 8 de la mañana, 15 minutos, y vamos a hablar de salud, vamos a hablar de bienestar. Por ejemplo, doctor Juan Carlos, hoy en día hay muchas personas que se cansan mucho, hoy en día hay personas que van a subir las escaleras, y discúlpeme como lo voy a decir, pero en el segundo o tercer piso ya están con la lengua afuera, como los perritos. Subí cansado. Que es que me canso ahora mucho, es que me duelen las piernas, es que no me llega oxígeno a los pulmones, es que me da como mareo, me da dolor de cabeza y todo eso, doctor Juan Carlos, se está presentando porque se están tapando las venas, las arterias, porque nos estamos llenando de colesterol, de triglicéridos, nos estamos llenando de grasa malsana. Y recordemos que hay tres tipos de grasa: la grasa animal, la grasa humana y la grasa de origen natural. De las grasas de origen natural, las únicas buenas son la grasa de aguacate, la grasa del coco y la grasa de aceite de oliva. Esas son las tres grasas de origen natural. De ahí para adelante, prácticamente ninguna de esas grasas es buena. Únicamente, hay otra, sí señor. Bueno, ya lo dijimos, la grasa de origen animal, que ahí está la mantequilla, ahí está la grasa que está en la carne, esa es buena, esa grasa es buenísima. La otra es la grasa de origen vegetal, que les digo, no hay sino tres grasas buenas de origen vegetal, que es la de coco, que es la de aceite de oliva y también la del aguacate. Esas son las tres grasas buenas que nos brinda la naturaleza. Y la otra es la grasa humana, que la grasa humana se produce o la produce el mismo cuerpo, cuando, sobre todo cuando consumimos carbohidratos, cuando consumimos galletitas, pan, azúcar, elementos con mucho carbohidrato, ahí es cuando se produce la grasa humana. Y las venas, las arterias y demás muchas veces resultan tapadas. Doctor Juan Carlos, comencemos con este tema hablando del taponamiento de las arterias, de las venas, el endurecimiento. ¿Cómo se llama esta enfermedad? Doctor Juan Carlos.
3: Estamos viendo muchos problemas a nivel cardiocirculatorio debido al endurecimiento de nuestras arterias. ¿Y esto por qué está sucediendo? Recordemos que todo lo que comemos, sobre todo si son harinas y dulces, alimentos ultraprocesados, en el momento en que se hace su absorción y su asimilación en el organismo, estos depósitos van a ir a pegarse a las paredes de las arterias, a dañar la capa media de las paredes de las arterias, lo que hace que se formen placas allí, y esto con el tiempo va a generar varios problemas. Problemas como la hipertensión, va a presentar taponamientos a nivel de las arterias, ocasionando problemas de infartos, trombosis a nivel cerebral o a nivel de las extremidades inferiores. De ahí la importancia de tratar a tiempo. Hoy en día se habla mucho de la limpieza de las arterias. ¿Qué tan importante es esto? Hacer lo que hoy en día denominamos el barrido arterial. ¿Qué buscamos con el barrido arterial? Limpiar y destapar las arterias. Esa tubería se nos va tapando y esto debido precisamente a que nos alimentamos mal. Muchas personas han dicho, hasta con cierto grado de certeza, que la edad de una persona se mide como estén sus arterias, porque de eso depende precisamente nuestra vida y nuestro futuro. Si una persona que tenga unas arterias endurecidas, tapadas, pues es una persona que realmente su calidad de vida se va a deteriorar y muy probablemente su nivel de vida va a terminar más rápido que otra persona. Entonces, de ahí la importancia que tenemos y que debemos hacer en cuanto a cuidar nuestra alimentación, sobre todo alimentos ultraprocesados, harinas, dulces. Estamos exagerando este consumo de este tipo de alimentos, lo que hace que nuestras arterias se nos tapen y empezamos a presentar toda esta serie de síntomas como son hormigueo en las manos, como son dolores de cabeza, mareos, pérdidas de la memoria, dolores a nivel del pecho. Todo esto que se puede prevenir con una buena alimentación y con un buen tratamiento si consultamos oportunamente. Recuerden no automedicarse y consultar oportunamente a su médico.
2: Muchas gracias, doctor Juan Carlos. 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
2: 8 de la mañana, 24 minutos. Doctor Juan Carlos, mire, este tratamiento, por ejemplo, el Renaxel de Vida Sana, le ayuda para esas personas que mantienen sin fuerza, que mantienen agotados, esas personas que mantienen con pereza, con sueño todo el día. Eso se llama fatiga crónica. Por favor, explíquenos qué es la fatiga crónica, doctor Juan Carlos.
3: Síndrome de fatiga crónica es un proceso que estamos viendo cada día con más frecuencia. La fatiga crónica la estamos asociando a muchos factores. En primer lugar, tengo que decir que una de las cosas que más vemos en la consulta médica son aquellos pacientes en los cuales se acumulan varios factores. Uno, el insomnio, el descansar de manera inadecuada, es decir, no dormir las horas necesarias. En segundo lugar, la falta de ejercicio. Hay muchos labores, trabajos hoy en día en las cuales la persona está sentada frente a un computador más de 12, 15 horas diarias o lo mismo en una oficina. Y esto hace que obviamente la persona entre en un estado de fatiga, de cansancio. El hecho de la emanación de los computadores, la energía electromagnética genera cansancio, agotamiento. Otro aspecto que también estamos viendo muy frecuente es el asociado al consumo de alimentos que realmente no nutren, alimentos ultraprocesados, el alcohol, el cigarrillo, todo esto va haciendo que la persona entre en un estado de fatiga crónica. Entonces, si sumamos el hecho de que uno no duerma bien, el hecho de largas horas de trabajo sin hacer ningún movimiento, sin hacer las pausas activas, y si a eso le agregamos que nos estamos alimentando de manera inadecuada, nos va a llevar precisamente a que empecemos a presentar lo que se llama hoy en día como síndrome de fatiga crónica. Un paciente cansado, agotado, es un paciente que empieza el cuerpo a decirle que le están faltando una serie de nutrientes. Cuando nosotros no dormimos bien, no nos alimentamos saludablemente, empiezan a haber carencias de ciertos minerales, de ciertas vitaminas, de ciertos nutrientes que hacen que la persona pueda estar activa y rendir adecuadamente a nivel laboral, a nivel del estudio. Por eso es tan importante que hoy en día entendamos que la alimentación, el buen descanso, el acudir oportunamente al médico va a permitir que podamos recuperar nuestra salud y sobre todo, y lo más importante, tener una mejor calidad de vida.
2: Así es, doctor Juan Carlos, de eso se trata, tener calidad de vida. 8 de la mañana, 27 minutos, el doctor Juan Carlos está atendiendo hoy en la sede del barrio Restrepo. 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
1: ¿Sabía usted que existen más de 25 tipos de colágeno y que el colágeno es la proteína más abundante en el cuerpo humano? Que la carencia o falta de colágeno puede llegar a causar muchas alteraciones y enfermedades a nivel de la piel, el cabello, las uñas, los huesos, los cartílagos, músculos, ojos, cerebro y otros órganos como son los pulmones, el páncreas, la matriz, los ovarios, el hígado y en general todo el sistema digestivo? La baja producción o falta de colágeno contribuye al aumento de enfermedades como la artritis, bursitis, artrosis, inflamaciones y problemas de la columna, dermatitis y desgaste o daño a nivel de cartílagos, líquido sinovial y cápsulas intraarticulares. Todo esto lleva al dolor, la inflamación y el deterioro de nuestros órganos, células y tejidos. ¿Quiere usted prevenir estos problemas de salud y fortalecer todos y cada uno de los sistemas del cuerpo humano? 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
2: Son las 8 de la mañana, 29 minutos. 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Vamos con buena música en Radio Santa Fe, 1070 AM. Ya regresamos con más información.

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1: Son las 8 de la mañana, 34 minutos. En Radio Santa Fe llegan las noticias. El rey Felipe VI de España llegó hoy viernes a Cali, la principal ciudad del sureste de Colombia, para asistir hoy 7 de agosto a la investidura del presidente electo Abelardo Velasquella, con quien se reunirá antes de la ceremonia. El avión que transporta al monarca aterrizó pasada las 7 hora local de Colombia en el aeropuerto Alfonso Bonilla Aragón, donde fue recibido por la saliente canciller de Colombia, Rosa Yolanda Villavicencio, el alcalde de Cali, Alejandro Eder, la gobernadora del departamento del Valle del Cauca, Dilian Francisca Toro, y el embajador de España en Colombia, Santiago Jiménez. Tras los saludos protocolarios de bienvenida, el rey recibió honores militares de un destacamento de cadetes de la Escuela Militar de Aviación Marco Fidel Suárez, la Academia de la Fuerza Aérea Colombiana. El rey de España recorrió la alfombra roja en compañía de la canciller colombiana, seguido por el ministro de Asuntos Exteriores de España, José Manuel Álvarez, quien lo acompaña en este viaje, y por el embajador Jiménez. Una vez finalizados los actos protocolarios, el rey de España conversó brevemente con las autoridades colombianas que lo esperaban al pie de la escalerilla del avión y salió del aeropuerto. 8:36 minutos en Radio Santa Fe. ¿Qué está pasando hoy con la movilidad? No se les olvide que estamos en pleno puente festivo Emiliani, fiesta de la libertad, batalla de Boyacá. Y esto es lo que está pasando. La Secretaría de Movilidad de Bogotá activará un plan especial para gestionar el alto flujo vehicular en los principales corredores de ingreso y salida de Bogotá durante el puente festivo de la batalla de Boyacá. De acuerdo con la entidad, al tratarse de un festivo atípico, la dinámica de los desplazamientos será diferente al de otros fines de semana con puente. Se espera que la salida de viajeros comience de forma gradual desde ayer y continúe hoy durante la mañana. En cuanto al regreso, el mayor flujo de vehículos está previsto para el domingo 9 de agosto. Y mucha atención. Los oyentes que están conduciendo su carro, que se van de paseo, deben tener muy en cuenta que el pico y placa regional se realizará el próximo domingo para evitar congestiones en los accesos de la ciudad. El próximo domingo 9 de agosto estará vigente el pico y placa regional para todos los vehículos que ingresen a Bogotá por los 9 corredores de entrada. La medida funcionará entre las 12 del mediodía y las 4 de la tarde. Primer grupo podrá ingresar los vehículos con placas terminadas en número par a partir de las 12 del mediodía hasta las 4 de la tarde. Placas terminadas en placas 02, 4, 6 y 8. Y entre las 4 de la tarde y las 8 de la noche será el turno para los vehículos con placas terminadas en número impar 1, 3, 5, 7 y 9. 1, 3, 5, 7 y 9. Si usted se pasa por la faja estos horarios, recibirá una multa por sanción de 633 mil pesos y la inmovilización del vehículo. Así que muy atentos. 8:38 minutos en Radio Santa Fe.
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0: puede ser para el San Pedro
1: o para Navidad,
0: ¿viste?
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0: El rey de la carranga, el maestro Jorge Velosa, y por fin se van a casar. 8:43 en Radio Santa Fe, con la presencia informativa de la organización Vida Sana, a través del doctor Fajardo y del doctor Juan Carlos Martínez.
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1: Son las 8 de la mañana, 45 minutos. 8 de la mañana, 45 minutos. Estamos en este espacio, en este programa Cambio Total, el magazine de la familia colombiana. Bogotá está bastante solita, poco carro en el día de hoy, poco tráfico. Tenemos un día, en el norte está haciendo algo de solecito, hacia los cerros algo de lluvia, frío, una ciudad un poco gris en el día de hoy, pero una ciudad bonita para disfrutar en este día maravilloso 7 de agosto. Ayer estuve de cumpleaños Bogotá y Bogotá siempre será la gran ciudad. Bueno, vamos a seguir hablando de salud, vamos a seguir hablando de bienestar. Bueno, en los días que son así, nublados como el día de hoy, hay que tener mucho cuidado. Hay personas que les cae un aguacero encima y no les pasa nada, pero hay personas que medio le caen unas goticas de agua, lluvia, y inmediatamente tienen dolor de cabeza, tienen gripe, tienen flujo nasal, tienen problemas de resfriado y otras cosas más, y todo tiene que ver directamente con el sistema inmunológico, con las defensas del cuerpo humano. Y yo les quiero comentar a ustedes, oyentes amables, que por ejemplo, yo para prevenir estos problemas tomo mucho colágeno, porque es que el colágeno también mejora el sistema inmunológico. El colágeno tiene vitamina C, el colágeno tiene vitamina D, el colágeno tiene una serie de elementos que pueden ayudar también para subir las defensas, como es el cloruro de magnesio y como son los calostros ovino, bovino y caprino, que también ayudan a reforzar el sistema inmunológico, lo mismo que el celerio. Entonces, les recomiendo que compren la promoción de Renaxel, 3 tarros de Renaxel, reciben los 3 frascos de colágeno líquido, más el carnet para consulta médica y a subir las defensas, a reforzar el cuerpo humano para que no se nos peguen las enfermedades. Doctor Juan Carlos Martínez Giraldo, por favor, hablemos del sistema inmunológico, hablemos de las defensas del cuerpo humano, porque es que a nivel mundial, doctor, definitivamente muchos investigadores han venido precisamente estudiando el caso del sistema inmunológico. Un sistema inmunológico deprimido es el responsable que se puedan avanzar muchas enfermedades en el cuerpo humano. Entonces, qué importante tema para tratar en el día de hoy. Hoy lunes festivo, mucha gente está en la casa viendo de pronto televisión o están escuchando Radio Santa Fe 1070M. Expliquemos esto del sistema inmunológico, doctor Juan Carlos, por favor.
2: Bueno, esta pregunta me sirve para hablar de algo que hoy en día a nivel mundial se está en los investigadores y los médicos que se dedican a investigar. Se ha encontrado una disciplina que está cogiendo mucha vigencia, es la psiconeuroendocrinoinmunología. ¿Y esto qué significa? Que se está viendo que hay una asociación directa entre la parte mental, la parte hormonal, la parte inmunológica, es decir, nuestro sistema de defensas. Una persona, por ejemplo, que tiene un problema emocional muy fuerte, está deprimido, tiene un proceso de ansiedad, un trastorno de ansiedad, depresión, que lleva mucho tiempo, es una persona que su sistema inmunológico se va a deprimir también, entonces se bajan sus defensas. Su parte hormonal se afecta. Muchas mujeres que están con problemas depresivos, con problemas de ansiedad, también se va a ver afectada su fertilidad, su periodo menstrual. Personas, por ejemplo, su sistema digestivo, una persona que tiene un proceso de estrés agudo, que no ha podido manejarlo, es una persona que va a tener problemas digestivos bastante graves. Entonces, si ustedes se pueden dar cuenta, necesitamos es integrar todos estos aspectos y tener una mejor higiene mental, una mejor higiene física e inclusive una mejor higiene espiritual. La parte espiritual también es muy importante porque hace que la persona le dé sentido a su vida y de esta manera puede ayudarnos a los médicos a mejorar su estado de salud. Y esto lo hacemos precisamente buscando regular todos estos aspectos, todos estos sistemas, tanto el hormonal como el sistema inmunológico, como el sistema de defensas, que hace que la persona, si tiene un buen sistema inmunológico, si tiene un buen sistema nervioso, si tiene un buen sistema hormonal, pues va a lograr que su estado de salud se recupere. Por eso es tan importante alimentación, buen descanso y sobre todo o acudir oportunamente al médico para que sea este quien le recomiende cuáles son los pasos a seguir. Recuerden, no automedicarse y consultar al médico.
1: Así es, doctor Juan Carlos, qué importante todo eso que usted acaba de decir. Mire, yo quiero comentar lo siguiente. Hay personas, por ejemplo, que siempre que tienen la oportunidad se quedan acostados en la cama o se quedan acostados en el sofá, se sientan, se acuestan en el sofá, pero no hacen ejercicio. Hay personas, por ejemplo, que hoy se fueron de descanso, de puente, y se fueron para Girardot, se fueron para Santander, se fueron para Boyacá, se fueron para el Tolima, se fueron para Antioquia, se fueron para los Llanos Orientales. Y muchas de esas personas saben qué se van a hacer a esas ciudades, a esas poblaciones o al campo, muchas veces se van a tomar trago allá. ¡Qué gracia! ¡Qué valiente gracia! Dejar de tomar trago en Bogotá para irse a tomar trago allá, a Villavicencio, a Girardot, a Melgar o a cualquier lugar. ¡Valiente gracia! No, si usted va de paseo, váyase a caminar por las montañas, váyase a hacer caminatas, a hacer senderismo, paseos ecológicos, vaya a respirar aire puro. Pero hay gente que se va de aquí a hacer lo mismo allá que hacen acá. Entonces, ¿para qué se fueron de viaje? Eso no tiene sentido. El sentido es que si vamos, vamos a disfrutar, vamos a tomar el sol 20, 30 minuticos. Ojo con el sol, no hay que abusar del sol porque el exceso de sol también es dañino. Todo en la vida en exceso es dañino. Entonces, aprender a mejorar las defensas del cuerpo humano. 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
1: 8:55, 8:55. 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
5: Son las 9 de la mañana, 2 minutos. 9 de la mañana, 2 minutos. 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Son las 9 de la mañana, 3 minutos. 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Buena música en Radio Santa Fe, ya regresamos.
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0: Williams. Me voy a quitar del medio con el gran Vicente Fernández. Son las 9 de la mañana, 7 minutos en Radio Santa Fe 1070M. Y les cuento que las condiciones del clima han mejorado mucho en esta mañana de viernes festivo. Sube la temperatura, 14 grados centígrados, cielo parcialmente nublado, pero por fin se levantó el doctor Solano, el solecito, y tenemos la presencia, por supuesto, de la organización Vida Sana. El doctor Fajardo y los médicos de la organización Vida Sana Colombia a esta hora.
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2: Cordialísimo saludo para todos y cada uno de ustedes. 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Me acompaña en el día de hoy el doctor Escobar y con él estaremos hablando de un producto maravilloso, de un producto que nosotros le decimos vino, que se llama BR7, vino de Amalaki, no embriaga, no emborracha, es un vino que ayuda a mantener salud y vitalidad en el cuerpo humano. Doctor Escobar, bienvenido, hablemos de este gran producto.
3: 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Además, por la composición de este producto, de este vino nutricional, sirve como ayudante en el tratamiento de barrido arterial y venoso, evitando el riesgo de agregación plaquetaria o aumento y disminución también de plaquetas que las necesitamos o endurecimiento, problemas de colesterol y triglicéridos. 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
2: Salud, bienestar y larga vida, doctor Escobar. 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

0: Son las 9 de la mañana, 16 minutos en Radio Santa Fe 1070M, en una presentación de la organización Vida Sana con consejos muy saludables.
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3: 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Ahora que necesitamos, por ejemplo, para los niños, para los jóvenes, estudiar, los adolescentes en la universidad, el abuelito, que ya las neuronas del cerebro se empiezan a debilitar, vamos a nutrirlas. Son maravillosos componentes que le sirven a cualquier persona. Por ejemplo, tiene el yacón, es un tubérculo, el yacón, como la yuquita, como la racachita, como la papita. Por ejemplo, para los diabéticos va este mensaje en el día de hoy de este vino nutricerebral de Amalaki. El yacón es una planta que se da en muchos sitios de América del Sur y tiene la propiedad de aumentar la producción de insulina del páncreas. O sea, trabaja sobre el páncreas el yacón, haciendo que el yacón produzca más insulina en su páncreas para que usted controle su diabetes, mi querido amigo. ¡Qué maravilla, vea! Por lo que entonces se van a reducir los niveles de azúcar en la sangre, permitiendo que el gasto calórico se obtenga de otras fuentes, es decir, de las proteínas, de las grasas. De esta manera, también se reducen los niveles de colesterol y triglicéridos en la sangre. El yacón es más conocido por las personas que sufren de diabetes, pero pocos saben que esta planta también puede ayudar a reducir los kilos de más e incluso guarda el beneficio dentro de sus múltiples propiedades de cuidar la salud del colon. 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
1: Continuamos con Cambio Total, el magazine de la familia colombiana. 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Son muy importantes los pulmones, pero quizás uno de los más importantes y vitales es el cerebro. 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
2: 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Un vino a base de elementos completamente naturales, como fruta de Amalaki. Trae té verde, semillas de chía, concentrado de acai, yacón, espirulina. Trae varios componentes maravillosos, finamente, en una fórmula magistral. Amalaki es una fruta. Diversas investigaciones, amigos, han determinado que el Amalaki contiene muchos aminoácidos y sustancias como antioxidantes de gran alcance que reparan las células dañadas y mejoran la función inmunológica. En este momento que estamos necesitando aumentar tanto nuestro sistema inmunológico, aquí nos cae muy bien este extracto de Amalaki que hace parte de los buenos componentes de este vino nutricional de Amalaki. Estos estudios nos han mostrado que baja los niveles de colesterol en la sangre, que reduce el riesgo de enfermedades cardíacas, potencia el corazón, lo fortifica, lo tonifica. También se ha demostrado con este producto de la naturaleza, el Amalaki, que ayuda a prevenir la hiperlipidemia, es decir, los lípidos, las grasas, colesterol, triglicéridos. Las grasas en la sangre se disminuyen rápidamente con este concentrado de Amalaki. Los ácidos que naturalmente contiene la fruta son muy ventajosos para el proceso digestivo, logrando un efecto curativo en úlceras gástricas. Mire, este es uno de los componentes maravillosos del vino nutricerebral de Amalaki. ¿Qué beneficios encuentra usted? Recuperar la memoria, oxigenar su cerebro, oxigenar el cuerpo, mejorar la circulación, zumbidos en los oídos, los tinnitus, los vértigos que tanto sufren las personas, la presión arterial, el malestar, la pérdida de la memoria, el cansancio, el agotamiento. La señora se levanta a las 7 de la mañana o 6 de la mañana o a la hora que se levante y a la media hora ya quiere volverse a acostar. No más cansancio. Con este vino nutricerebral de Amalaki va a encontrar usted bendiciones. En otros momentos que tenga la oportunidad de conversar con ustedes, les voy a contar las otras propiedades de los otros componentes de este vino nutricerebral de Amalaki. Maravilloso. El té verde, por ejemplo, las hojas de té verde, por su alto contenido de vitamina A, C, E, mineral como el selenio, tiene unos polifenoles que contiene y hacen gran efecto antioxidante, combate los radicales libres para que usted tenga una sangre alcalina y libre. Por ese motivo, el té verde es un buen aliado en la lucha contra el cáncer y enfermedades degenerativas. Imagínese usted, ¿qué es la enfermedad? El degeneramiento celular. ¿Qué es un cáncer? El degeneramiento celular. ¿Qué es una artrosis? Degeneramiento celular de los cartílagos. ¿Qué es una osteoporosis? Un degeneramiento celular del interior del hueso, en su tuétano, en su relleno, en su colágeno. Entonces, por eso viene la osteoporosis. Y así podríamos hablar de todas y cada una de las enfermedades. Entonces, uno de los componentes de este vino nutricerebral de Amalaki, que es el té verde, nos ayuda como antioxidante maravilloso a solucionar muchos problemas. Para evitar el cáncer, prevenir el cáncer, una persona que tenga ya un tumor, empiece a tomar vino nutricerebral desde hoy y verá que encuentra beneficio, mis amigos. Y es un producto único y exclusivo de Vida Sana, naturalmente.
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3: El Museo del Oro del Banco de la República de Colombia es una institución abierta al público cuyo fin es la adquisición, conservación y exposición de piezas de orfebrería y alfarería de culturas. El Museo del Oro está ubicado en la carrera sexta número 1588, en Bogotá, y fue fundado en 1938.
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6: Son las 9 de la mañana, 30 minutos en Radio Santa Fe 1070 AM. La ciudad de Cali ya empezó a recibir a los presidentes y delegaciones internacionales que participarán en la posesión presidencial de Abelardo Villaestrella, programada para hoy viernes 7 de agosto. A pocas horas de la ceremonia, el presidente de Argentina, Javier Milei, fue uno de los primeros jefes de Estado en arribar a la ciudad de Cali, donde se desarrollará por primera vez en la historia reciente una investidura presidencial fuera de Bogotá. La llegada de los invitados internacionales marca el inicio de la agenda protocolaria previa a la posesión del presidente electo y vicepresidente electo José Manuel Restrepo, quienes asumirán oficialmente los cargos durante una ceremonia que reunirá a representantes de distintos países. Son las 9:31 minutos. Durante la noche del jueves continuó la llegada de las delegaciones internacionales que asistirán a la posesión presidencial de Abelardo Villaestrella. Además del presidente argentino Javier Milei, también arribaron a la capital del Valle el presidente de Paraguay, Santiago Peña, y el político chileno José Antonio Kast. Son las 9:31 minutos en Radio Santa Fe 1070 AM. Estamos en plena Operación Éxodo en esta mañana de viernes, atípico porque habitualmente el día festivo es el viernes, pero como hoy, por supuesto, pero el día de Operación Éxodo es el día jueves y hoy es el día viernes. Estamos en pleno puente de la batalla de Boyacá. Y les cuento que el próximo domingo habrá pico y placa regional para llegar a Bogotá. Para facilitar el regreso de los viajeros y evitar congestiones en los accesos de la ciudad, el próximo domingo 9 de agosto estará vigente el pico y placa regional para todos los vehículos que ingresen a Bogotá por los 9 corredores de entrada. La medida funcionará así. Entre las 12 del mediodía y las 4 de la tarde, podrán ingresar los vehículos con placas terminadas en número par a la ciudad de Bogotá, es decir, placas terminadas en 02, 4, 6 y 8. 02, 4, 6 y 8, y entre las 4 de la tarde y las 8 de la noche será el turno para los vehículos con placas terminadas en número impar 1, 3, 5, 7 y 9. 1, 3, 5, 7 y 9. La restricción aplicará en los corredores como la Autopista Norte, la Autopista Sur, la Calle 13, la Calle 80, Avenida Carrera Séptima, Avenida Boyacá, Vía El Llano, Vía Subacota y Vía La Calera y Vía Choachí. 9:33 minutos en Radio Santa Fe 1070 AM, me gusta más.
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6: Son las 9:36 minutos. Aquí está el son panelero. Yo sí quiero a mi mujer.

0: El son panelero, yo sí quiero a mi suegra. Un saludo a todas las suegritas que hasta ahora están en sintonía de Radio Santa Fe. Me gusta más. 9:40 minutos en Radio Santa Fe con la organización Vida Sana Colombia.
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3: 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Ya todo el mundo sabe las maravillas de la moringa. La moringa, un árbol de origen asiático, que tiene un alto contenido de proteínas, vitaminas, minerales y una cantidad excepcional de antioxidantes que le confieren cualidades sobresalientes en la nutrición y la salud humana. Dios hizo este árbol y lo dejó ahí para que la gente lo encontrara, y verdad, lo encontraron. En esas tierras se cultiva mucho mejor, por eso desde allí. 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

0: Loco por amor con el Charrito Negro. Son las 9 de la mañana, 48 minutos, en Radio Santa Fe, 1070M. 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Condiciones de clima hasta ahora en la ciudad de Bogotá. La temperatura sigue aumentando, 16 grados centígrados. Cielo parcialmente nublado y poquito solecito. 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
7: Son las 10 de la mañana, 5 minutos en este día festivo, viernes 7 de agosto del año 2026. Celebramos la batalla de Bogotá, batalla que selló la independencia de Colombia y también la posesión del nuevo presidente de los colombianos, el doctor que nos va a acompañar desde este momento para tomar los rumbos del país, Abelardo de la Espriella, a partir de hoy presidente de Colombia. La dirección musical y programación musical de Radio Santa Fe está a cargo de nuestro director Vicente Moros Ortega y, por supuesto, la presencia del maestro José a esta hora, Corazón Partido, Luis Alberto Posada.

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0: Vivir así es morir de amor con David Bisbal, otro éxito de la programación de Radio Santa Fe, Me Gusta Más. Bienvenido, Maestro José, en esta mañana de viernes festivo.
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0: Se te bajaron los humos con el maestro Darío Gómez, 10:22 minutos en Radio Santa Fe 1070M. Aquí y en todas partes, Radio Santa Fe, Maestro José.
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0: Son las 10 de la mañana, 28 minutos en Radio Santa Fe. Nuevamente nos acompaña el solecito en esta mañana bogotana. Continuamos con el maestro José.
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0: Son las 10 de la mañana, 31 minutos en Radio Santa Fe, 1070 AM. Y mucha atención, llegan las noticias a Radio Santa Fe. Cambian las reglas para patinetas eléctricas en Colombia. Atención, propietarios de patinetas. Las obligaciones que deberá cumplir. Las patinetas eléctricas y otros vehículos de micromovilidad ahora tendrán reglas claras. El Ministerio de Transportes pidió una resolución con nuevas obligaciones para usuarios de las patinetas. El Gobierno Nacional les pidió la primera reglamentación integral para los vehículos de micromovilidad en Colombia, más conocidos como patinetas, una medida con la que se busca mejorar la seguridad vial, ordenar la circulación de estos medios de transporte y promover una movilidad urbana más sostenible. A esta hora, información al respecto. Uno de los principales cambios es la creación de una clasificación oficial para este tipo de vehículos, las patinetas, diferenciando cuáles son automotores y cuáles no, con el propósito de facilitar su identificación, tanto para las autoridades como para fabricantes, comercializadores y usuarios. La nueva reglamentación dispone que los usuarios deberán utilizar casco certificado, el mismo tipo de casco exigido para motociclistas, además de prendas retroreflectivas durante la noche o en condiciones de baja visibilidad. Estos vehículos, las patinetas, también deberán contar con condiciones mínimas de seguridad, entre ellas sistemas de frenos, iluminación delantera y trasera, avisador acústico, limitador de velocidad, indicador de batería, velocímetro, luces direccionales y mecanismos que impidan modificar la velocidad máxima autorizada. La ministra de Transporte, María Fernanda Rojas, aseguró que la reglamentación responde al crecimiento que ha tenido la micromovilidad en el país y busca proteger tanto a quienes utilizan estos vehículos como al resto de actores viales. 10 de la mañana, 33 minutos en Radio Santa Fe. En otra noticia les contamos que Gianni Infantino arribó a Colombia en la madrugada de hoy viernes. El presidente de la FIFA, Gianni Infantino, llegó al país acompañado de Alejandro Domínguez, presidente de la Conmebol. Y esta tarde estarán presentes en la posesión presidencial de Abelardo de la Estrella. La Federación Colombiana de Fútbol da la bienvenida al presidente de la FIFA, Gianni Infantino, publicó la Federación a través de sus distintas redes sociales, junto a unas fotos de Ramón Yesurún, presidente de la Federación Colombiana de Fútbol, recibiendo a Gianni Infantino. Son las 10:34 minutos en Radio Santa Fe Me Gusta Más.
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0: Volvemos con la música con el gran Jimmy Gutiérrez, que va a estar hoy en la Plaza de Mercado del 7 de agosto con sus canciones, acompañando a los visitantes de la Plaza del Mercado del 7 de agosto y, por supuesto, a todos los que trabajan en esta bonita plaza. Tanto quienes venden las verduras, las frutas, como también los que tienen sus restaurantes, se atienden con gran cariño a todos los oyentes de Radio Santa Fe y a todos los habitantes de Bogotá. Aquí está Jimmy Gutiérrez. Adiós, pues, en Radio Santa Fe.

0: Las 10 de la mañana, 40 minutos en Radio Santa Fe, 1070M. Continuamos, Maestro José.
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2: Así es, hay que estar protegidos, hay que estar pendiente, hay que estar a toda hora estar en lo de nosotros, porque no sabemos en realidad en qué momento pueda venir el envidioso, el maldadoso a destruir lo que estamos construyendo día tras día. Siempre le sucede, las personas que llegan a mi consultorio, llegan es quejándose de eso. Desde que llegó cierta persona a mi vida, de ahí todo cambió, todo empeoró. Eso es lo que hay que descubrir y descifrar día tras día. ¿Debido a qué y debido a quién está usted en esa situación de pobreza, de ruina, de enfermedad, de soledad, de desamor? Todo esto se puede descubrir y todo esto se puede limpiar. La vida se puede recuperar cuando hay fe y sabiduría. 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

0: Con la tierra encima, al estilo del Charrito Negro, 1046 en Radio Santa Fe.
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2: 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Que se vea en nuestro hogar, que se vea en nuestra casa, que nuestro negocio sea productivo, que crezca, que se note en realidad que usted está haciendo algo por usted. Cuando hay malas personas o malas energías en su vida, eso se va a notar. Y la persona no tiene que ser ni bruja, ni maga, ni hechicera para darse cuenta que las cosas no van bien. Entonces es como cuando usted se enferma, automáticamente se prenden las alarmas, tiene que ir al médico. 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

0: Sin alma y sin corazón, con Armando Hernández, 10:56 minutos en Radio Santa Fe.
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Son las 11 de la mañana, 2 minutos en Radio Santa Fe 1070M. La dirección general y programación musical a cargo de nuestro director Vicente Moros Ortega. A esta hora, Germán García gustosamente le sigue acompañando en esta mañana de viernes 7 de agosto, año 2026, recordando la batalla de Boyacá que selló la libertad de este hermoso país. Así que seguimos con ustedes en Radio Santa Fe con las siguientes condiciones del clima. La temperatura 16 grados centígrados, cielo parcialmente nublado, pero tenemos también presencia del solecito y por supuesto de mucha música. Al estilo de Radio Santa Fe 1070M, me gusta más. Aquí está el Cerrito Negro, sí, cuéntale a ese en Radio Santa Fe, me gusta más.

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0: ahora con Cristian Camilo, una nueva versión de esta buena canción de la mexicana Ana Gabriel con Cristian Camilo. Ahora son las 11 de la mañana, 10 minutos en Radio Santa Fe, Maestro José.
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0: muchacho.
1: De pura rabia con el inolvidable Jason Jiménez, 11:18 minutos en Radio Santa Fe. 1070M, me gusta más, maestro José.
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0: Son las 11 de la mañana, 24 minutos, en Radio Santa Fe. Seguimos, Maestro José, antes de las noticias.
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0: Son las 11 de la mañana, 32 minutos, en Radio Santa Fe, 1070M, me gusta más. A esta hora las noticias en Radio Santa Fe. Desde el puente de la calle 153 con autopista norte, la Secretaría de Movilidad de Bogotá, María Fernanda Ortiz, anunció restricciones en lo que tiene que ver con tipos de vehículos y tipos de carga desde las 6 de la tarde del pasado 6 de agosto hasta las 6 de la mañana del sábado 8 de agosto, es decir, mañana sábado. Las restricciones son las siguientes: transporte y disposición de escombros, transporte y disposición de materiales de construcción, transporte y disposición de cilindros de gas, transporte de mudanzas, transporte de combustibles y mercancías peligrosas. Este tipo de transporte no puede transitar por las vías en esos horarios, desde las 6 de la tarde del 6 de agosto hasta las 6 de la mañana del sábado 8 de agosto. Aunque hoy viernes 7 de agosto es la posesión presidencial en Cali, se busca garantizar la seguridad de los habitantes de Bogotá con estas medidas preventivas. Excepciones a esta regla, vehículos de gas o petróleo con identificación visibles pueden circular. Carotanques de combustibles señalizados y autorizados. Vehículos de obras públicas como PMT autorizados y vigentes. Vehículos de servicios públicos domiciliarios. Vehículos de emergencia autorizados pueden circular con estas excepciones. También les contamos lo siguiente. Este fin de semana festivo por la batalla de Boyacá, más de 190.000 personas despachará la terminal de Bogotá para otros destinos para que disfruten de este puente festivo del puente de la batalla de Boyacá. Entre los principales destinos están Medellín, Santa Rosa de Osos y Santander de Quilichao, entre otros destinos. Este fin de semana en Colombia, que es puente festivo porque se conmemora la batalla de Boyacá, de ahí que el 7 de agosto haya sido escogido para la posesión presidencial, por lo que los ciudadanos aprovechan para viajar a distintos destinos nacionales. Desde Bogotá, las tres terminales de transporte, Salitre, Sur y Norte, estiman movilizar más de 190.000 viajeros durante este fin de semana. Las proyecciones operativas indican que el pico de mayor afluencia se registra hoy viernes 7 de agosto en Bogotá, jornada en la que se prevé el despacho de más de 63.000 pasajeros por las diferentes vías nacionales. 11.35 minutos en Radio Santa Fe, me gusta más.
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2: La Torre Colpatria es un rascacielos situado en Bogotá, en el sector de Las Nieves. Su zona comercial constituye una prolongación del Centro Internacional de la ciudad. Posee un mirador desde el cual se puede observar la imponente capital de la República.
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1: Volvemos con la música Radio Santa Fe, 11:38 minutos. Don Luis Alberto Posada, me salió maestra. No se les vaya a olvidar que hoy viernes, sí, hoy viernes 7 de agosto también tendremos discoteca abierta a partir de las 12 del mediodía.

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0: Camino de Herradura con los Filipichines. Son las 11:46 minutos en Radio Santa Fe. 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Nos vamos, Maestro José, porque sí, el mundo gira, gira y gira.
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0: Son las 11:49 minutos en Radio Santa Fe. Bonita canción a esta hora de la mañana, 11:49, antes de discoteca abierta. El maestro Darío Gómez, si Jesucristo nos diera otra oportunidad.

Recordamos a Aníbal Sensación Velázquez, Sal y Agua en Radio Santa Fe, Me Gusta Más. Ya viene Discoteca Abierta.

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7: Son las 12 del mediodía, 7 minutos en Radio Santa Fe 1070M. A esta hora el saludo especial para todos los oyentes de Radio Santa Fe que nos sintonizan como siempre en la ciudad de Bogotá, departamento de Cundinamarca, incluyendo sus 116 hermosos municipios, en toda Colombia y en el mundo entero, a través de nuestra aplicación www.radiosantafe.com. Un saludo para todos y todas las oyentes de Radio Santa Fe en esta tarde de viernes, un viernes muy significativo, viernes 7 de agosto del año 2026. Es el día del Ejército Nacional, el día de la Batalla de Boyacá, batalla que ha sido muy importante porque selló la libertad y la independencia de Colombia del gobierno español. A esta hora, el saludo para todas y todos los oyentes de Radio Santa Fe e invitándolos desde ya a que se integren con Discoteca Abierta de Radio Santa Fe. Hablemos un poquito de historia. La batalla de Boyacá ocurrió el 7 de agosto de 1819. Fue el choque más importante para la libertad de Colombia. El ejército patriota, guiado por Simón Bolívar y Francisco de Paula Santander, venció a las tropas del rey de España en el puente de Boyacá en solo 2 horas. Hoy y siempre, ¡que viva Colombia! Y comenzamos con los coros Cantares de Colombia. Colombia Vía en Radio Santa Fe.

0: Son las 12 del mediodía, 11 minutos en Radio Santa Fe, 1070M, me gusta más, apenas comenzando esta entrega de Discoteca Abierta.
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0: 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Los oyentes se integran con Radio Santa Fe. Este mensaje lo envían desde Pamplona, norte de Santander. Una paisana de mi compañero Álvaro Gómez Zafra. Buenas tardes, señores de Radio Santa Fe. Me gusta más. Para participar en el programa desde Pamplona, norte de Santander, Marisol Andrade, con la canción Mi Última Despedida del Chacal del Sur. Dios te bendiga hoy y siempre. Muchas gracias, señora Marisol, por su habitual participación, por seleccionar esta canción y por querer tanto a Radio Santa Fe desde Pamplona, norte de Santander. Y aquí está el Chacal del Sur, Mi Última Despedida. Radio Santa Fe, me gusta más con Discoteca Abierta.

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1: Son las 12 del mediodía, 16 minutos en Radio Santa Fe 1070M. Me gusta más. A esta hora participan los oyentes en Radio Santa Fe. Buenas tardes, bienvenido a Radio Santa Fe.
2: Buenos días, señores de Radio Santa Fe. Don Germán, muy buenos días. Para participar en Discoteca Abierta, Martín Casallas de Britalia. Quisiera escuchar el himno del borracho, si es tan amable. Gracias.
1: Con mucho gusto, Radio Santa Fe, me gusta más.
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1: Y a esta hora del mediodía, 12:17 minutos, seguimos con ustedes en Radio Santa Fe 1070M. Nos encanta y nos gusta mucho, pero mucho más. Nos vamos para el hermoso departamento de Antioquia, que está a propósito en la ciudad de Medellín con tremenda celebración en homenaje a las flores. La fiesta de las flores en Radio Santa Fe me gusta más. Buenas tardes, bienvenido a Radio Santa Fe.
4: Buenas tardes, Radio Santa Fe, los saluda Andrés Ladino aquí desde el municipio de La Estrella, aquí pegadito a Medellín, con un sol radiante, una tarde soleadísima en plena Feria de Flores. Bueno, saludando a los oyentes allá en Bogotá, a toda la gente linda que oye los 1070, recuerden, hay que incentivar esta cultura tan bonita como es preservar el dial del AM en el Radio Santa Fe y los 1070. Y por favor, don Germán, saludos a doña Olguita, a los demás de Caracol, a don Vicente Moros Ortega, de la voz también institucional de Tropicana, la más bacana.
1: Sí, sí, señor, y Radio Santa Fe me gusta más.
4: Con la canción El Arrepentido de José Alfredo Jiménez. Muchas gracias, Radio Santa Fe me gusta más.
1: Don Andrés desde Bello, Antioquia, muchas gracias por su participación. No, desde Bello, no, desde La Estrella, Antioquia, está don Andrés solicitando esta canción. Nada menos y nada más que con don José Alfredo Jiménez, El Arrepentido, en Radio Santa Fe, Discoteca Abierta.

0: El Arrepentido con don José Alfredo Jiménez, 12:21 minutos en Radio Santa Fe 1070M.
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0: Son las 12 del mediodía, 21 minutos en Radio Santa Fe. Don Francisco, bienvenido a Radio Santa Fe, discoteca abierta.
3: Don Germán, buenas tardes. Reportando sintonía. Francisco Arévalo, de aquí Suba Pueblo. Don Germán, para seguirlo felicitando a usted y a todo el equipo de trabajo de Radio Santa Fe, me gusta más. Por toda la programación llena de muchos éxitos, día a día, que nos alegra la vida cada minuto y nos mantiene informados con noticias. Don Germán, para que me complazca con la canción La Ley de la Vida de Vicente Fernández. Una buena y feliz tarde para todos los oyentes de Radio Santa Fe y para el equipo de trabajo y para don Germán, que sea una tarde muy llena de alegría y felicidad, ya que ustedes nos alegran la vida a nosotros con su buena programación de Radio Santa Fe. Me gusta más.
0: Muchas gracias, don Francisco.
3: Usted, don Germán, y para todo el equipo de trabajo. Bendiciones.
0: Gracias, gracias por su fidelidad y participación siempre en Discoteca Abierta. Y por acá hay otra querida oyente. Buenas tardes, bienvenida.
4: Ay, buenas tardes, ¿cómo está Radio Santa Fe?
0: Muy bien.
4: Para saludarlos de una manera especial, hoy un día patrio. Entonces, si fuera posible, complácerme con la canción La Invitación de Jorge Celedón. Y para desearles una feliz tarde y muchas gracias por ese gran programa. Gracias, don Germán. Chao.
0: Chao, chao, chao. Y muchas gracias por su participación y por seleccionar esta tremenda canción de Jorgito Celedón, que estuvo visitando a Caracol Radio esta semana en compañía de Yossi Cuen, gran intérprete de la música mexicana, que se ha unido en una canción titulada Naturalita, como nos gusta, con Jorgito Celedón. ¿Y qué canción la que usted seleccionó, querido oyente? Nada más una canción que le canta al país más bello del mundo, a Colombia. Una invitación que nos hace Jorgito Celedón, La Invitación.

Las Rancheras, en Radio Santa Fe, 1070 AM.

0: Son las 12 del mediodía, 34 minutos en Radio Santa Fe 1070M. Me gusta más.
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0: Las 2:74 minutos en Radio Santa Fe. Buenas tardes, bienvenido a Radio Santa Fe.
3: De Radio Santa Fe, don Germán, muy buenos días. Para participar en Discoteca Abierta, Martín Casallas de Britalia. Quisiera escuchar el himno del borracho, si es tan amable, gracias.
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0: Las 12 del mediodía, 35 minutos en Radio Santa Fe. Nos vamos para Chipaque, bello municipio del departamento de Cundinamarca, que queda allí nomás. Hola, ¿qué tal? Buenas tardes, bienvenida a Radio Santa Fe.
4: Buenas tardes, Radio Santa Fe, de aquí del municipio de Chipaque, de la vereda Mongue. Alto en sintonía, Radio Santa Fe, todos los días en las labores del campo, con la canción Por las calles del amor. Gracias, Radio Santa Fe.

0: Las 12 del mediodía, 38 minutos en Radio Santa Fe, 1070M, me gusta más. Seguimos en Discoteca Abierta con nuestros oyentes.
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0: 12 del mediodía, 38 minutos en Radio Santa Fe, 1070M. Nos encanta, nos gusta más. A esta hora participan los oyentes. Buenas tardes.
3: Buenas tardes, don Germán García, por aquí de Soacha, Ciudad Latina. José Bernal, a ver si me complace con una cancioncita en Discoteca Abierta. La Calandria con José Alfredo Jiménez. Y allá un saludo para todos los de Mesa de Trabajo, para Olguita, Vicente Morris Ortega y para usted, don Germán.
0: Muchas gracias.
3: Muchas gracias y un buen viernes.
0: Igualmente para usted, buen viernes con Radio Santa Fe.
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0: Señora Alba, buenas tardes desde Triunfo 4, Ciudad Bolívar. Buenas tardes.
4: Don Germán, muy buenas tardes. ¿Cómo ha estado, don
0: muy
4: Germán?
0: Muy bien.
4: Para desearle un feliz día, si es tan amable, para Alba en Triunfo 4 me regala el disco Estamos de Pasada, de Argemiro Jaramillo. Gracias, muy formal, le agradezco, muchas bendiciones.
0: Pues recordamos al maestro Argemiro Jaramillo, Estamos de Pasada, y a nadie entierran con trasteo.

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0: La Calandria al estilo del gran Pedro Infante, gran actor y gran intérprete de la música mexicana. Son las 12 del mediodía, 46 minutos en Radio Santa Fe, 1070M, Me Gusta Más.
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0: Y desde Gama con Dinamarca, Don Juanito, como siempre, participando activamente en Discoteca Abierta. Don Juanito, un gran abrazo. Que vivan las campesinas y campesinos de mi país. Don Juanito, un gran, gran abrazo desde Gama, Cundinamarca. Me imagino que haciendo labores, desarrollando labores del campo, pero eso sí, escuchando siempre a Radio Santa Fe. Buenas tardes.
3: Don Germancito, buenos días. Aquí reportando sintonía desde Gama, la región del Guavio. Ahí felicitándolos y ese día tan bonito de hoy, de que es Día Patrio y la subida del nuevo presidente, don Germancito. ¡Qué felicidad! Yo dije ayer, Germancito, hoy pone discoteca abierta, porque como es festivo y preciso, don Germancito, que nos vaya bien en la subida del nuevo presidente Abelardo de la Estrella. Gracias, don Germancito.

0: Jesús Mesés es bueno, el cutor y Olgueta y Giovanni y todos los de la mesa de trabajo. Gracias, don Germancito, y a ver si me pusiera de los Tigres del Norte, golpes en el corazón. Gracias, Germancito, y buena tarde. Le agradezco mucho. Jesús Mesés es buen locutor, 1070M como Radio Santa Fe. Gracias, güey.
1: Buenas tardes, don Juanito, y que la siga pasando bien rico con Radio Santa Fe. Y aquí está su canción que también me encanta, con Los Tigres del Norte y Paulina Rubio. 1, 2 y 3. Golpes en el corazón, Radio Santa Fe me gusta más.

Son las 12 del mediodía, 52 minutos en Radio Santa Fe 1070M. Reporte de sintonía de otro oyente que no nos da el nombre, pero sí el título de una canción. Quiere programar, con el saludo cordial para todos los integrantes de Radio Santa Fe, la siguiente canción: La muerte de un vaquero. No, es La muerte de un gallero. Con mucho gusto, aquí en Radio Santa Fe 1070M, nos encanta y nos gusta más.

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12 del mediodía, 56 minutos en Radio Santa Fe. Y le ponemos alegría esta tarde de viernes festivo, 7 de agosto del año 2026. Nada menos y nada más que con Luis Felipe González, la Zaporrita. Déjeme que goce con la gordita.

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4: Son las 13 horas 2 minutos en Radio Santa Fe 1070M me gusta más. A esta hora les cuento que estamos viendo las imágenes que nos envía Fercho Ruta y Olguita, Olga Lucía Hurtado Patiño, relacionada con el gran evento que se está celebrando hoy en el barrio 7 de agosto. Nada menos y nada más que los 54 años de la Plaza del 7 de agosto. Y pues hay que pegarse las rodaditas de la Plaza del 7 de agosto para disfrutar de unos platillos que, mejor dicho, el señor Álvaro Gómez Zafra me dice que el mejor caldo de papa se consigue en la Plaza del 7 de agosto. ¡Qué delicia! Vamos a tener también en la tarde, hasta las 4, bingo, ponqué, lechona, minitejo, juego de rana y muchos artistas de la música popular que nos van a ambientar también la tarde de hoy 7 de agosto en el barrio 7 de agosto y en la Plaza del 7 de agosto.
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4: Pues aquí está un invitado de lujo, Jimmy Gutiérrez, me bebí lo del mercado, disfrutando de la celebración 54 años de la Plaza de Mercado del barrio 7 de agosto.

0: Me bebí lo del mercado con Jimmy Gutiérrez, que está también ambientando esta celebración de los 54 años de la Plaza del 7 de agosto, hoy en Bogotá con Olguita Ferchorruto, Ferchorruta y por supuesto muchos, muchos oyentes de Radio Santa Fe.
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0: La 1:09 en Radio Santa Fe. Volvemos con Discoteca Abierta de Radio Santa Fe en esta fecha tan significativa, 7 de agosto del año 2026. Independencia de Colombia, Batalla de Boyacá, y asume la presidencia el nuevo presidente de los colombianos, Gerardo Velasprella. Que Dios lo bendiga y que le vaya muy, pero muy bien. Porque si a su merced, señor presidente, le va bien, a todos los colombianos nos va también muy bien. 1:09 en Radio Santa Fe. Nos vamos para México porque allí está nuestro corresponsal, don Wilson Neira. Buenas tardes.
5: Muy buenas tardes, don Germán. Para todos ustedes, bendiciones allá en Radio Santa Fe, me gusta más. Y bueno, pues hoy aquí a la lejanía conmemorando esta fecha patria como lo es la del 7 de agosto. Y bueno, el saludo muy especial para todos estos grandes héroes de Colombia, los soldados colombianos, los soldados de mi patria. Dios los bendiga, los proteja siempre, defendiendo nuestros colores patrios y nuestra hermosa Colombia. Y bueno, pues también el saludo para todas las familias que perdieron a sus hijos en combate. Para ellos mucha paz en sus corazones, resignación, y Dios tenga a sus hijos en la santa gloria. Don Germán, por favor, para programar la canción Soldadito de mi Patria con el maestro Jorge Velosa. Se comunicó con usted, Wilson Neira, siempre llevando en alto los colores y a mi patria amada desde Guadalajara, Jalisco, para Radio Santa Fe, me gusta más.
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0: Así es, don Wilson Neira. Hoy es el Día del Ejército Nacional y por extensión el Día del Soldado. Y un saludo muy, pero muy especial a los soldados de la patria que hemos tenido el placer de conocer aquí en Caracol, porque ellos, muchos de ellos, vienen a Caracol para realizar sus prácticas y actualización en materia de radio, porque tiene una emisora espectacular, Colombia Estéreo, que se escucha en todo el país. ¡Que vivan los soldados de la patria, de mi patria Colombia, y los soldaditos de la patria! Aquí está el maestro Jorge Velosa, Soldadito de la Patria.

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2: La 1 de la tarde, 16 minutos en Radio Santa Fe. Seguimos con nuestros queridos oyentes y las oyentes de Radio Santa Fe programando Discoteca Abierta. Hola, ¿qué tal? Buenas tardes, bienvenida.
3: Don Germán, muy buenos días. Feliz y bendecido viernes y feliz fin de semana. Yolanda Cancho, Reyes de aquel, Avenida Cali, con Flor de Luis Prieto. Le desean el mejor de los días a todos los que escuchan Radio Santa Fe y para escuchar la canción, si es posible, Cataclismo. Gracias, buen día.
2: Buen día para usted y toda la familia.
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2: Y otra tocaya suya, doña Yolanda, nos envía este mensaje. Buenas tardes, por favor, para solicitar la canción Dos Cosas con Arely Senao. Pues aquí está la reina de la música popular, Arely Senao, Dos Cosas.

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2: La 1 de la tarde, 22 minutos, se comunica con nosotros Carmen Romero y nos envía este mensaje. Buenas tardes, señores de Radio Santa Fe. Para pedir la canción Daniela del maestro Darío Gómez. Muchas gracias, Radio Santa Fe, me gusta más. Con mucho gusto, le damos gusto a su gusto en Radio Santa Fe, me gusta más.
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2: Señora Rosita, buenas tardes, qué milagro de escucharla, bienvenida.
3: Don Germancito, muy buenas tardes, Dios lo bendiga siempre. Lo felicito, ese gran programa que tiene. Si me puede complacer con la canción, ya viene amaneciendo. Gracias, Dios lo bendiga.
2: Con mucho gusto, 1 de la tarde, 23 minutos en Radio Santa Fe. Y aquí está el gran ranchero de México, don Antonio Aguilar. Sí, ya viene amaneciendo, 1:23 minutos.

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4: La 1 de la tarde, 32 minutos, y no se les olvide que estamos en plena celebración de los 54 años de la Plaza del 7 de agosto. Fercho Ruta y Olguita nos están enviando fotos de este evento tan bonito. Mucha gente, buen cervecito, están disfrutando de muchos platillos y muchas actividades en el día del cumpleaños de la Plaza del 7 de agosto, 54 años, felicitaciones.
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4: La 1 de la tarde, 33 minutos, más oyentes se integran con nosotros en Radio Santa Fe, me gusta más.
7: Muy buenos días, para participar en Discoteca Abierta, Martín Casallas de Britalia. Quisiera escuchar el himno del borracho, si es tan amable, gracias.
4: Con mucho gusto, Radio Santa Fe, me gusta más. 1:34, ahora nos vamos para la localidad de Suba, porque en el barrio Spring está don Alex Santa. Dice lo siguiente: buenas tardes, como siempre aquí presente todos los días, iniciando un puente festivo con la batalla de Boyacá. Creo que hoy en Medellín, de Nelson Enríquez, para la Feria de las Flores. Quiero escuchar esa canción, A Medellín, con Nelson Enríquez, y con mucho gusto para usted y para todos los admiradores del Departamento de Antioquia y de la Feria de las Flores, nada menos que de la capital paisa. ¡Ave María! A Medellín con Nelson Enríquez.

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2: La 1 de la tarde, 44 minutos en Radio Santa Fe 1070M. Nos encanta, nos gusta mucho, pero mucho más. A esta hora, oyentes que se integran con Radio Santa Fe, me gusta más. Don Jorge desde la mesa, buenas tardes, ¿qué tal? Bienvenido.
3: Don Germán, tenga usted una excelente tarde. Desde el municipio de la Mesa, Cundinamarca, Jorge Eliezer Pulido le saluda muy cordialmente. Para participar en el programa con un tema musical de José Alfredo Jiménez, El Arrepentido. Muchas gracias y una excelente y bendecida tarde para todos.
2: Bendecida tarde para todos los oyentes de Radio Santa Fe.
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2: Hola, ¿qué tal? Buenas tardes. Esta llamada comprueba que Radio Santa Fe la escuchan todos, todas las edades, desde los más chicos hasta los más grandes. Hola, ¿qué tal? Buenas tardes.
4: Buenas tardes, señores de Radio Santa Fe. Sintonía total desde Chipaque, Cundinamarca.
2: ¡Uy, qué lindo!
4: Me gustaría escuchar la canción del último beso de Jason.
2: ¿Sí?
4: Mi nombre es Joseph Nicolás Rojas Vaquero.
2: Joseph Nicolás, gracias. Rojas Vaquero, muchas gracias.
5: Yo me llamo.
6: Yo me llamo Eider Leandro Rojas.
5: De Chipaque.
6: Chipaque.
5: ¿Quiere escuchar?
6: Quiero escuchar la canción del último beso. La de Jason. Gracias.
2: Con mucho gusto. Pero Nicolás, el título que su merced está pidiendo, está solicitando, es Destino Final. Jason Jiménez y nuestro otro cantante, Luis Alfonso. Salucita con el corazón, Destino Final, aquí está la canción. Y gracias por llamarnos.

0: La 1:00 p.m, 52 minutos en Radio Santa Fe, ya entrando en la parte final de este espacio. Más adelante los va a acompañar nuestro gran compañero Miguel Useche, que va a estar esta tarde disfrutando con ustedes de este viernes 7 de agosto año 2026. Olguita a esta hora está disfrutando con los asistentes a la gran celebración de los 54 años de la Plaza de Mercado del 7 de agosto. 1:00 p.m, 52 minutos. Buenas tardes, ¿qué tal? Bienvenido.
1: Muy buenas tardes, Radio Santa Fe. Para escuchar, digamos, estoy escuchando el programa aquí en la Sabana de Bogotá.
0: Qué bueno.
1: Está muy agradable el programa el día de hoy. Don Germancito, buenas tardes. Ahí
0: buenas
1: para
0: tardes.
1: Ustedes y todos los radioescuchas de la emisora. Ahí para solicitar la pena de mi viejo. Muchas gracias, Radio Santa Fe.
0: Con mucho gusto.
1: Feliz tarde.
0: Feliz tarde para usted también. Pues aquí está el rey de los diciembres, don Rodolfo Aicardi, La pena de mi viejo en Radio Santa Fe, me gusta más.

La 1:56 PM en Radio Santa Fe 1070M. Nos encanta, nos gusta más. Y para el cierre, este tema inolvidable del maestro Lucho Bermúdez, Colombia, tierra querida. Hoy, 7 de agosto, estamos recordando la independencia de Colombia. ¡Que viva Colombia! En breve, don Miguel Oseche llega a acompañar a los oyentes de Radio Santa Fe, porque Olguita está en el evento de los 54 años de la Plaza del 7 de agosto, la Plaza de Mercado. ¡Que viva Colombia!

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0: Son las 2 de la tarde, 2 de la tarde, 4 minutos aquí en Radio Santa Fe, señores. Muy buenas tardes. Bienvenidos a todos los oyentes que se conectan a las 2 de la tarde con Radio Santa Fe, con la única, con la de los 88 años ya. Germancito, que nos acompañaba hasta las 1 y 59 de la tarde. Ya Germancito nos abandona, se va a su casa a descansar. Y aquí quedo yo, señores, con muchísimo gusto, Miguel Useche, presentándoles este espacio de 2. Y nos vamos hasta tarde, hasta las 9 de la noche. Hoy, tomando el lugar de Olguita, que nos está acompañando allí en la Plaza de Mercado, en donde están celebrando los 54 años ya cumpliditos, y vamos a estar escuchando de la buena música, pero por supuesto siempre a esta hora con la compañía de la organización Vida Sana Colombia.
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0: 2:11, 2:11 y suena Banda La MB, El Culpable Soy Yo. Banda La MB que se estará enfrentando a la pandilla del Río Bravo en un encuentro espectacular. 2:11, escuchas Radio Santa Fe.

0: 2 de la tarde, 15 minutos, banda La MB, el culpable soy yo y continuamos a esta hora con información muy importante de la organización Vida Sana Colombia. 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
1: 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Doctor Juan Carlos, el colágeno también es indispensable para la próstata. ¿Qué debemos hacer los hombres después de los 40 años para prevenir las enfermedades de la próstata, aparte de tomar colágeno? Porque el colágeno es fundamental, pero ¿qué más tenemos que hacer? Doctor Juan Carlos.
2: ¿Qué debemos hacer los hombres que pasamos de determinadas edades, generalmente 45, 50 años de edad? Por lo menos una vez al año hay que chequear esta glándula tan importante en el hombre. La glándula prostática tiene una función muy importante de aportar una serie de sustancias en la formación del semen en el caso del hombre. Después de cierta edad, esta glándula es normal que se vaya aumentando de tamaño. Una cosa es la prostatitis, amigos oyentes, sobre todo a los caballeros que me escuchan, y otra cosa es el agrandamiento o hipertrofia prostática. La prostatitis puede suceder a cualquier etapa o a cualquier edad de nuestra vida y es secundaria a algún tipo de infección en las vías urinarias o por contacto sexual. El agrandamiento prostático generalmente sucede después de los 45 o 50 años de edad. ¿Cómo sabemos que estamos empezando a sufrir de la próstata? Básicamente, si usted es una persona que por la noche se levanta mucho a evacuar la vejiga 3 o 4 veces en la noche, ese chorrito de la orina está bajando de fuerza, termina de evacuar la vejiga y queda goteando. Estos son síntomas muy característicos de la próstata. El consumo de la pera, el zumo de la calabaza, el agüita del garbanzo les van a ayudar mucho para mantener una glándula prostática saludable. Pero si usted en este momento ya tiene estos síntomas, lo invitamos a una consulta. Estamos realizando un tratamiento regenerador prostático que evita ese problema del agrandamiento, la obstrucción y que usted termine indefectiblemente en una cirugía. Y obviamente vamos a lograr, si detectamos a tiempo, evitar la aparición del cáncer prostático.
1: Gracias, doctor Juan Carlos. 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

0: Son las 2 de la tarde, 31 minutos, 2:31 en Radio Santa Fe, un boletín de noticias. A esta hora tenemos 20 grados Celsius en la capital del país. 2:32 minutos, Bogotá festeja su cumpleaños 488 y se tendrá una agenda de actividades en las que usted puede participar completamente gratis por parte del distrito. Bogotá se encuentra de celebración tras cumplir 488 años de historia, una ciudad llena de oportunidades que, con la iniciativa de la Alcaldía Mayor de Bogotá, busca reunir a todas las familias y habitantes en actividades culturales que incluyen planes musicales, gastronómicos, patrimoniales y deportivos. La ciudadanía le cumple a Bogotá manteniendo la buena cultura ciudadana y las conductas responsables que permiten el desarrollo de la ciudad. De esta manera se dan estos espacios destinados a los habitantes y su recreación sin costo alguno. ¿Cuáles son estas actividades en el marco del cumpleaños de la ciudad de Bogotá? Principalmente será el Festival de Verano 2026, que el Instituto Distrital de Recreación y Deporte presenta tradicionalmente. Este espacio que presenta más de 60 actividades que ya comenzaron desde el 31 de julio y que van hasta el 31 de agosto en su edición número 29. Se contará con actividades como el Festival de Cometas, que se realizará este sábado 8 de agosto, junto con la ciclovía nocturna del jueves 13 de agosto. También se tendrá el Festival de la Música para el Alma, en donde la Orquesta Filarmónica de Bogotá será protagonista este 8 de agosto en un concierto de la Orquesta Filarmónica Juvenil de Cámara que se realizará a las 3 de la tarde en el auditorio de la Biblioteca Pública Virgilio Barco, con entrada libre hasta completar aforo. Otra de las actividades será la segunda fecha, el 14 de agosto, en el auditorio Mario Lacerna de la Universidad de los Andes a las 7 de la noche. Son las 2 de la tarde, 34 minutos, tenemos más noticias. El tema que no nos ha dejado de llegar información el día de hoy, la posesión presidencial del presidente electo Abelardo de la Espriella. Ya llegan invitados a encontrarse con el presidente electo allí en la sede de posesión en la ciudad de Cali. El presidente de la Argentina, Javier Milei, ya se encuentra dentro de los presentes allí en el Palacio, y también el presidente Gustavo Petro se refirió y manifestó durante los honores militares en la Casa de Nariño. Dijeron, abro comillas, dijeron que yo iba a cerrar el Congreso de la República. Ni un día. Hoy está cerrado, pero yo no seré el presidente que haya cerrado el Congreso. Cierro comillas, esto fue lo que dijo el saliente presidente Gustavo Petro durante los honores militares en la Casa de Nariño. 2:35, tenemos más reacciones, ya que el rey de España, Felipe VI, ya se encuentra también con el presidente electo Abelardo de la Espriella, allí en su sede de posesión. El presidente ecuatoriano Daniel Noboa también hace presencia hace una hora, y ya llega el vicepresidente José Manuel Restrepo Abondano al auditorio donde se posicionará el electo presidente Abelardo de la Espriella. 2 de la tarde, 35 minutos. En una hora, otro boletín de noticias a través de Radio Santa Fe, 1070 AM.
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0: Son las 2 de la tarde, 36 minutos, 2:36, y los estamos esperando allí precisamente en la Plaza de Mercado del 7 de agosto para celebrar el cumpleaños 54 de esta hermosa Plaza de Mercado aquí en la capital del país. Olga Lucía Hurtado, nuestra querida Olguita, ya se encuentra allí en este espacio para recibirlos a todos ustedes con las actividades que tendremos por parte de Radio Santa Fe para que vayan y disfruten con nosotros de este espacio tan hermoso. Mientras tanto, continuamos con la buena música, por supuesto, Johnny Rivera, empecemos de cero, porque aquí todos escuchamos Radio Santa Fe, la emisora que a todos nos gusta más.
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0: 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Doctor Juan Carlos, hablemos de la obesidad porque hoy en día hay muchas personas con sobrepeso.
1: Bueno, hoy en día la obesidad se convierte en una enfermedad a nivel mundial debido precisamente a una gran cantidad de afectaciones en lo que tiene que ver con la nutrición. Hoy en día se consumen más alimentos energéticos que minerales, que proteínas, que son las que más necesita nuestro organismo. Entonces es muy importante que se tome en cuenta que el organismo se va afectando de acuerdo a cómo nosotros lo alimentemos, produciendo lo que los médicos hoy en día denominamos el síndrome metabólico. ¿Qué quiere decir? Que ustedes se imaginan el cuerpo humano como un motor. Si el cuerpo humano es como un motor y ese motor funciona muy lentamente, todo lo que comemos lo depositamos, lo transformamos en grasas y entonces nos subimos de peso. Si nosotros consumimos demasiados alimentos ricos en grasas, proteínas, carbohidratos, pero nuestro metabolismo, es decir, nuestro motor funciona muy rápido, pues quemamos la grasa y son aquellas personas que comen de todo y nunca se engordan. Entonces, ¿cuál es el tratamiento que nosotros debemos llevar a cabo? A las personas que suben de peso y que tienen un metabolismo muy lento, se los aceleramos para que quemen grasa. Y al contrario, la persona que tiene un metabolismo muy rápido y que es aquella persona delgada, que come de todo y que nunca se engorda, tratamos de volverle más lento el metabolismo para que esa persona suba de peso. Esa es una manera natural y práctica y que no descompensa el organismo, a diferencia de una gran cantidad de tratamientos que hoy en día se están utilizando y que promueven a través de diferentes medios para bajar rápidamente de peso de 5, 10 hasta más kilos en un mes. Nosotros proponemos regular un metabolismo de una manera práctica y natural, bajando progresivamente al paciente de peso sin tener efectos secundarios sobre su organismo.
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4: Dame una chupadita, papi.
5: Llegó la sabrosura de la carranga, Radio Santa Fe 1070M, la colombina, grupo Yerbabuena que siempre nos trae y nos pone a bailar sabroso. 2:47, escuchas Radio Santa Fe.

0: Invitados espectaculares, el grupo Yerbabuena, que siempre viene aquí a la cabina de Radio Santa Fe. Prácticamente son de la casa de la familia de la 1070 AM. Continuamos, por supuesto, para cerrar ya a 2 de la tarde, 50 minutos, con información muy importante de la organización Vida Sana Colombia.
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2: 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Doctor Juan Carlos, hoy en día muchas personas tienen problemas de depresión, muchas personas incluso no le encuentran sabor, no le encuentran gusto a la vida, y muchas veces tiene relación precisamente con la falta de citrato de magnesio, citrato de potasio, cloruro de magnesio y por supuesto otros elementos, microminerales y por supuesto proteínas que son bien importantes. Hablemos de la depresión, de la angustia, doctor Juan Carlos, que reflejan muchas personas hoy en día.
3: Bueno, hoy en día, ¿quién no sufre de angustia, de estrés, de depresión? Esta vida moderna nos ha llevado a que todos vivamos de una manera mucho más acelerada el ritmo cambiante de los tiempos. Pero desafortunadamente esto va afectando nuestro cerebro, nuestro organismo. ¿Por qué? Porque se disparan todos esos mecanismos de la adrenalina, que son hormonas, que son las hormonas de la alerta. Y desafortunadamente, como nos pueden servir para algo bueno en un momento de peligro, en un momento en que nuestro organismo esté pasando por una situación de zozobra, también es malo porque pueden afectar diferentes órganos de nuestro cuerpo. Puede afectar la tensión arterial, es uno de los grandes disparadores de la tensión arterial, el estrés. Puede disparar un problema a nivel cardiovascular si usted tiene una tendencia a tener problemas del corazón, puede desencadenar un infarto. Puede producir gastritis por el aumento en la producción de ácido en el estómago. Puede producir un espasmo del colon y producir lo que llamamos el famoso colon irritable. De manera que es importante manejar estos problemas de estrés. Cuando se pasa el límite que soportamos de manejo de estrés, de ese estado de alarma, de tensión constante, entonces aparece una enfermedad que se llama la depresión. Cuando ya se bloquean, se acaban, se agotan todos los mecanismos de defensa de nuestro cuerpo, aparece el estado de la depresión, pérdida de las ganas de vivir, sensibilidad a cualquier actividad que queramos hacer, llanto fácil, tristeza frecuente, síntomas que son importantes tratarlos, porque si no, el paciente muchas veces de una simple depresión termina en una hospitalización.
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4: Si eres amante de la naturaleza, el Parque Natural Chingaza es un destino infaltable. Un ecosistema único de páramo con un paisaje de frailejones y lagunas rodeadas de montañas. Es el hogar de especies como el oso de anteojos o el cóndor. Y es un lugar perfecto para hacer senderismo y aprender sobre la magnitud de los recursos naturales que construimos día a día. Puedes visitar este tesoro ecológico a solo 2 horas de Bogotá, saliendo por la vía a La Calera.
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5: Son las 3 de la tarde en punto, aquí en Radio Santa Fe 1070 AM se está reportando el sol aquí en la capital del país. Ya estamos sintiendo al doctor Solano, ya a las 3 de la tarde, hace una hora terminó la jornada de ciclovía aquí en Bogotá. Tenemos 20 grados Celsius aquí en Bogotá y en toda Cundinamarca. Yo creo que está un poquito más alto, ya se siente el calor por aquí, por las oficinas de Caracol Radio. Un saludo para todos los oyentes que se conectan a las 3 de la tarde en punto, muy juiciosos, con Radio Santa Fe. Mi nombre es Miguel Useche y los voy a estar acompañando hasta las 9 de la noche con la mejor programación musical de parte de nuestro director Vicente Moros Ortega. Si usted quiere algún saludo, si quiere alguna canción, aproveche que estamos en buena hora. 601-348-7630. 601-348-7630, número oficial de Radio Santa Fe 1070 AM. Esto se llama Cabrón Yo Puedo. Sí, señores, Cabrón Yo Puedo, Grupo Origen, que nos regala este tema espectacular para seguir tomando 3 de la tarde, un minuto en este viernes festivo.

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3:08 aquí en Radio Santa Fe 1070 AM. Cristian Camilo, se me acabó la suerte. Y se acabó ya también, se acabó prácticamente este año, ya estamos en el mes de agosto, para muchos ya llegamos a diciembre prácticamente, aunque a algunos no les guste la época decembrina, muchos ya dicen que estamos en diciembre. De hecho, Radio Santa Fe fue la primera en poner este eslogan tan famoso de que desde agosto se siente el mes de diciembre. Y aquí a las 3 de la tarde, 9 minutos, de hecho, quiero contarles algunos planes que tenemos muy lindos aquí en la ciudad de Bogotá. Si usted se encuentra aquí o nos viene a visitar por este puente festivo, podríamos decirlo de alguna manera, aunque para muchos el día de hoy viernes tenemos que estar aquí juiciosos trabajando. Para ustedes que son afortunados y pueden descansar, sábado y domingo les tenemos los planes aquí gracias al Festival de Verano. Tendremos, primero que todo, el día de mañana, sábado 8 de agosto, la Lunada de Verano. Una noche diferente donde el movimiento, la naturaleza y la energía lunar se encuentran en una experiencia de bienestar al aire libre. Las personas participantes recorrerán un circuito de estaciones inspirado en las fases de la luna con desafíos de activación corporal, aumento progresivo de la intensidad, máxima energía y recuperación consciente. Es una jornada muy linda, abierta para toda la familia y no requiere inscripción, tampoco tiene costo. Usted podrá presentarse este sábado 8 de agosto, el día de mañana, desde las 5 de la tarde hasta las 8 de la noche en el Parque de los Novios. Allí, eso es en la calle 63 con carrera 50, para que usted vaya y disfrute de las actividades que tendremos el día de mañana 8 de agosto. Si usted también tiene mascotas, le tenemos la invitación de Villa Peluda, un espacio recreativo dedicado al bienestar de las mascotas y sus familias. Durante 2 días, más exactamente el sábado 8 y el domingo 9 de agosto, los asistentes podrán disfrutar de actividades de recreación, educación y actividad física. Oiga, qué rico poder tener actividades con este sol tan sabroso que tendremos el día de hoy y que seguramente lo tendremos durante todo el fin de semana. Entonces ahí está la invitación, sábado 8 y domingo 9 de agosto en Villa Peluda, horario de 9 de la mañana a 4 de la tarde, no hay excusa para faltar, en el Parque Simón Bolívar en el Óvalo 3, para que usted se dirija también a estas actividades y a todas las que tiene programado el Festival de Verano aquí en la capital del país. 3 de la tarde, 11 minutos y seguimos con la dicha, por supuesto, con la dicha de escuchar Radio Santa Fe, la emisora de los 88 años, que nos trae canciones lindas, canciones bonitas como estas de Rómulo Caicedo, Mi Dicha. En Radio Santa Fe, esa guitarra, ese tiple que suena sabroso para disfrutar en esta tarde de viernes, abrazarnos con esa persona que tanto amamos y decirle, recordarle que son nuestra dicha. 3 de la tarde, 11 minutos, en Radio Santa Fe.

0: Amores de esos, como los de ayer, como los de antes, a las 3 de la tarde, 14 minutos. Y tenemos por aquí oyentes que también nos mandan saludos. El señor José Coronado, que se reporta pidiéndonos una canción. Don José, muy buenas tardes.
1: Señores de Radio Santa Fe, muy buenas tardes. Un cordial saludo. Que Dios y María Santísima los bendiga y los proteja de todo mal y peligro.
0: Amén.
1: Quería solicitar la canción Ausencia del Dueto Azteca. Yo los escucho a diario. Desde Nata Gahuila, cordial saludo, bendiciones para todos, el grupo de trabajo de Radio Santa Fe.
0: Don José, por supuestísimo, estamos aquí más que dispuestos para escuchar a la señora María Padilla junto a Guillermo Quintero en esa canción tan hermosa, Ausencia del Dueto Azteca, de esas canciones hermosas, divinas, para recordar en una tarde de viernes. Por favor, arrunchado. Chocolatico no, porque ya mucho calor, pero arrunchado yo veré en este viernes festivo para escuchar esto tan lindo, Ausencia del Dueto Azteca, aquí en Radio Santa Fe 1070 AM.

0: 3 de la tarde, 18 minutos, 3:18 en Radio Santa Fe, y escuchábamos al dueto Azteca, el dueto de enamorados, María Padilla, de las hermanas Padilla, y su hermoso, y su esposo, perdón, Guillermo Memo Quintero, vocalista y violinista del Mariachi Vargas de Tecatitlán. Pues sí, era un hombre muy bien visto, un hombre guapo, por supuesto, Guillermo Memo Quintero. La pareja que, por cierto, se casó en 1946 y un año después comenzaron a grabar juntos en Azteca Records. Quintero también dirigió la Casa de Música de Mauricio Calderón, cargo que asumió después de la muerte de Calderón. Dueto Azteca entonces también grabó con Imperial y Columbia después de la disolución del sello Azteca. Esta hermosa canción que nos regalaba Don José Calderón. Muchísimas gracias por esta hermosa música, Don José Coronado, por supuesto. 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
0: 3 de la tarde, 20 minutos, 3:20 en Radio Santa Fe, y estamos aquí esperando sus llamadas al 601-348-7630, o también para que nos escriban a nuestro WhatsApp, WhatsApp oficial de Radio Santa Fe 1070 AM, para que allí también puedan dejarnos sus mensajes al 311-764-4040. El único número de WhatsApp de Radio Santa Fe, el 311-764-4040, para escuchar sus mensajes, para pedir sus canciones, para contarnos simplemente cómo van a pasar este viernes festivo y este puente fin de semana. Seguimos con la buena música de Radio Santa Fe, porque esto no para, con la programación de Don Vicente Moros Ortega. Me basta y me sobra el charrito negro que llega a ponernos a beber a las 3 de la tarde, 21 minutos. Ya casi venimos con nuestro boletín de noticias.

0: Y bailemos todos, sí señores, con esta canción hermosa. El eco de tu adiós de Pastor López a las 3 de la tarde, 26 minutos. 3:26 aquí en Radio Santa Fe 1070 AM. Pastor López, que tiene unos hijos muy talentosos que también heredaron, por supuesto, ese gran talento, esa gran voz de su padre, ese gran desparpajo en los escenarios que también se presentan aquí en Colombia. A esta hora de la tarde, 3 de la tarde, 27 minutos ya, se está pasando como muy rápido el tiempo, 19 grados Celsius aquí en la capital del país. Se está empezando a poner un poco nublado, pero aquí estamos siempre para ustedes, queridos oyentes, y de hecho nos llega por aquí una comunicación de la señora Rosa Herrera, desde Fusagasugá, que nos dice: muy buenas tardes, Miguel, muy buenas tardes a todo el equipo de trabajo, muy buenas tardes, señora Rosita. Me gustaría la canción de Cristian Nodal, No te contaron mal. Un saludo y un abrazo, bendiciones a la Virgen, y esperemos la posesión presidencial del presidente Abelardo de las Pereiras. Sí, señora, nosotros de hecho aquí estamos esperando en la mesa de trabajo que ya aparezca en contados minutos el presidente electo Abelardo de las Pereiras, para ver cómo transcurre su ya posesión como primer mandatario del país. Por el momento, entonces, vamos con Cristian Nodal, ¿No te contaron mal?
1: Voy a contestarte ahora mismo todas tus preguntas.
0: Vamos a escuchar la señora Rosita Herrera, muchas gracias por esa recomendación. Cristian Nodal, 3 de la tarde, 28 minutos, ¿No te contaron mal?
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2: Son las 3 de la tarde, 31 minutos, 3:31 en Radio Santa Fe, un boletín de noticias. La última apuesta de Gustavo Petro. Firmó ley de alimentación universitaria que queda pendiente de financiación. La sanción de la ley 2618 deja al nuevo gobierno la responsabilidad de convertir en realidad uno de los últimos proyectos aprobados durante la administración del saliente presidente Gustavo Petro. Se trata de la ley 2618 que crea el Plan de Alimentación Universitaria, PAU, un proyecto que garantizará el acceso a una alimentación adecuada para estudiantes de pregrado, priorizando a quienes se encuentran en condición de vulnerabilidad económica y social. La ley fue sancionada el 31 de julio, en el que hoy se tuvo acceso a la primicia por parte del sistema informativo de Caracol Radio en el cierre del gobierno de Gustavo Petro, pero su alcance comenzó a conocerse al final de esta administración. Con ella, el Estado crea un programa nacional para fortalecer la permanencia estudiantil y reducir las barreras económicas que enfrentan miles de jóvenes. Tres de la tarde, 33 minutos, tenemos más llegados a allí donde se está realizando en la Arena USC de la ciudad de Cali la posesión del electo presidente Abelardo de la Espriella, quien ya se encuentra en camino para la sede a las 3 de la tarde, 6 minutos. Estamos en este momento esperando a la llegada del electo presidente, en donde ya se han presentado distintos mandatarios como el presidente de Chile, José Antonio Kast, y mientras ya llega también el mandatario argentino Javier Milei. Una de las grandes sorpresas ha sido el presidente de la FIFA, Gianni Infantino, quien ya hizo su llegada en la alfombra roja a este evento de posesión allí en la ciudad de Cali. Seguiremos informando aquí en Radio Santa Fe 1070 AM. En una hora, otro boletín de noticias.
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0: ¿Qué más quiere uno? ¿Qué más quiere uno sino vivir tranquilo? Eso es lo que queremos todos los colombianos. 3 de la tarde, 42 minutos, porque como don Óscar Humberto Agudelo, lo que queremos nosotros es vivir tranquilos. Los campesinos, las personas citadinas, absolutamente todos queremos vivir en paz, queremos trabajar juiciosos, queremos sacar este país y a nuestra familia adelante. Nosotros, desde aquí, desde Radio Santa Fe, queremos mandarles a todos ustedes un abrazo, un saludo muy especial para todos los que nos encontramos a puertas de recibir un nuevo gobierno, porque no importa quién se posesione el día de hoy, lo que necesitamos todos es que ese país salga para adelante. Y eso solamente lo conseguimos nosotros, los ciudadanos, con ayuda, por supuesto, de nuestros gobernantes. Entonces, vamos a empezar estos 4 años de exigir, de querer, de amar a nuestra tierra, a nuestra hermosa nación. Entonces, un abrazo de unidad para todos los que nos escuchan, por supuesto, porque Radio Santa Fe llega al campo, llega a las ciudades, llega a todas partes, aquí y en toda Colombia y en todo el mundo, por supuesto. 3 de la tarde, 43 minutos, aquí en Radio Santa Fe, escuchas la 1070 AM.
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0: Horas de calor, unas politas de la mano de Jessy Uribe, Espinoza Paz. Ellas son así. Lastimosamente, sí, señores. 3:50 PM en Radio Santa Fe. Jessy Uribe y Espinoza Paz, ellas son así.
1: Espinoza, mi amigo, ya no sé qué hacer.
2: Compa Jessy, ya no la persiga. No vale la pena.

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0: Y es que qué fácil olvidan a uno, lastimosamente. Qué fácil lo olvidan a uno, pero bueno, 4 de la tarde, 5 minutos, 4, 5, bienvenidísimo. Bienvenidos a todos ustedes, queridos oyentes, a El Cantinazo de Radio Santa Fe 1070M. Ya son las 4 de la tarde, 5 minutos, y estamos conectados aquí con todo el equipo de trabajo, como siempre, muy, pero que muy cumplido. Saludamos por aquí, ¿quién está conectado? Buenas tardes.
1: Buenas tardes, para pedir una cancioncita, por favor.
0: Don Corocito, hace rato no nos saludábamos, ¿qué tal todo?
1: ¿Qué más, su merced? ¿Cómo está, hombre? Pláceme saludarlo.
0: Muy bien, muy bien, Corocito. Aló. ¿Corocito? No, Corocito, se perdió Corocito. Bueno, saludamos por acá a las 4 de la tarde, 5 minutos, al doctor Navarro.
1: Sí,
0: doctor
1: hermano,
0: Navarro.
1: Entonces, pues, va.
2: Hola.
0: Doctor Navarro, feliz tarde.
2: Saludos para todos, los saludos desde la ciudad de Tali, ¿no? Yo estoy en Tali, me salí un ratito a ti, estoy en la asociación del presidente, pero bueno, saludar a toda la gente del Cantinazo. A esta hora, me imagino, en Bogotá, me cuentan si hay un sol radiante en la capital de la República. Y bueno, listo, hasta la tardita no ustedes. Ahí, mientras empieza la asociación del presidente, yo estoy aquí en la ciudad de Tali.
0: Enviado especial de Radio Santa Fe, doctor Navarro.
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0: Nos va a estar contando cómo avanza esto. Corocito, ahora sí, que creo que el internet estaba como malito. Lo saludamos ahora sí, Corocito, feliz tarde. Corocito. Bueno, Corocito, por ahí. Profesorcito Eduardo, feliz tarde. No, ninguno, hombre. No. Vamos a volver por acá a abrirles la puerta. A ver si de pronto nos podemos conectar con ellos. A ver. Aló, aló, aló.
3: Claro.
0: Ahora
3: claro,
0: sí.
3: Claro, ahí estamos.
0: ¿Qué más, profe?
3: Desde las 3:30 nosotros aquí con Corozo.
0: Oiga, sí lo ponen a esperar, ¿no, profe?
3: ¿Qué más, profe? Lucho, ¿qué es de su vida, mi hermano?
0: Muy bien, por acá sudando el pantalón. Está haciendo un calor tremendo por acá en Bogotá, profe.
3: Sí, un solazo rico.
0: Oiga, sabroso, sí,
4: hola,
0: señor.
4: Hola.
0: Ahora sí, Corocito.
4: Ahora sí volví, ahora ahí lo saludo, hermano. ¿Cómo está, hombre? Pláceme saludarlo a usted, a toda esta gente maravillosa. ¿Qué más, profe Eduardo? ¿Qué más, Juan Manuel? ¿Qué más, Giovanni? ¿Qué más, Don Hermes? ¿Qué más, oyentes de Radio Santa Fe? Dios los bendiga. ¡Feliz tarde!
0: Oiga, qué rico, energía sabrosa. Y tenemos un sol acá, pero opacante que, mejor dicho, nos está poniendo a sudar acá. Yo que me encuentro acá solito, el doctor Navarro que nos contaba que estaba en Cali. Oiga, ¿cómo están viendo eso? Mucha gente que está llegando a la posición del presidente electo. Por ahí veíamos al director de la FIFA, sí, profe. ¿Qué hace por allá Gianni Infantino?
3: Pues él viene a ver si consigue un buen jugador por ahí.
0: Vamos a ver si se llevan a Dairo Moreno por allá para el Barcelona.
3: Puede ser.
0: A que nos gane una Champions. Bueno, profe, por acá, bueno, ¿quién más está por ahí? Don Herpesito todavía no ha llegado, Giovanni
3: Herpesito
0: no ha llegado.
3: Herpesito debe estar en Guayabao.
4: No, está vendiendo aguacates en la posesión de Abelardo, está ya.
3: Ah, puede estar ahí a la entrada.
0: Sí, que me contaron por ahí que le van a poner la banda presidencial el señor de las panelas.
3: Oiga, y muy orgullosamente, caqueteño de Florencia, Caquetá, después de que fue y golpeó una casa donde el señor de ahí era cliente habitual, el señor le dijo, no, vaya, pídale, no es que es muy del tigre y no sé qué, y ahora tiene que le compre panela. Subieron a redes, el hombre se volvió viral, el tigre se lo llevó para Barranquilla, para la casa de él, y hoy le va a poner la banda presidencial.
4: Qué belleza, hombre, eso me parece una vaina muy bonita.
0: Oiga, una
3: que,
0: nota.
3: Que así es la vida, un hombre de 74 años, el favor que le hicieron, hermano.
0: Sí, señor, hasta ahora. Pues bueno, mientras esperamos que llegue el electo presidente Abelardo de la Espriella, profe, vamos con el humor.
3: Humor, y ahí está el doctor Navarro de una.
0: ¡Listo!
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0: Bueno, profe, entonces, ¿con quién comenzamos por acá? A ver.
4: Presénteme, profe, el profe va a presentar hoy. Presente
3: voy a presentarlo como el expresidente Virgilio Barco.
4: ¿Y por qué, hombre?
3: Fue por lo viejito y canoso.
4: ¡Suéltela, carepalo!
0: ¡Suéltela!
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4: Oiga,
1: Oiga, ¿cómo les parece que iban dos borrachos en un carro?
0: Sí.
1: Dos borrachos, pero hinchos. Póngale que uno se llamaba Eduardo se llamaba. Y el otro se llamaba Juan Manuel. Iban pero borrachos, pero una cosa brava. Y entonces le dice Eduardo a Juan Manuel, oiga, compadre, venga, venga, entremos al bar La Milagrosa, entremos al bar La Milagrosa. ¿Me está escuchando, profesor Eduardo?
3: Lo estoy escuchando.
1: Pero no me hable como borracho porque la gente cree, hábleme claro.
3: Lo que pasa es que estoy borracho.
1: Entremos al bar La Milagrosa, iban ahí en el carro, ¿sí me entiende? Ahí Juan Manuel con el profe Eduardo, entremos al bar La Milagrosa. Y cuando el otro día amanecen por ahí en cuidados intensivos. Y le dice Eduardo a Manuel, ¿qué pasó? No, hombre, que lo que decía era curva peligrosa.
0: Ay, no.
1: Ese chiste lo manda John Jaime Arboleda.
0: Dios mío. Bueno, Corocito,
1: pues,
3: presentemos al doctor Navarro. ¿Doctor Navarro está listo?
0: Doctor Navarro.
6: Doctor Navarro.
0: Enviado especial desde Cali.
3: Lo voy a presentar como el expresidente Pastrana.
0: Uy.
2: Bueno, saludos, gracias, profesor Eduardo, por presentarme. Bueno, me dice aquí en un rinconcito que estoy en la transición del presidente, bueno, mi invitado especial. Bueno, mucha gente a propósito, invitados, hablemos del aeropuerto, ¿no? Dos muchachos llegaron tarde a la clase, la profesora, yo los tenía pillados, esos los días, sin narita, llegaban tarde a la clase. Bueno, admito, toda su pendejada, todos los días llegando tarde, es una maricada. No, a mí me hace el favor y me respeta la clase, o si no se hace afuera. Mira, profesora, lo que pasa es que yo hoy, por ejemplo, estaba soñando que yo estaba viajando por todo el mundo, he conocido tantos países, que iba a las islas, iba al aeropuerto en aeropuerto, y me desperté un poquito tarde. Entonces, no, a mí se me jodió la tarde, y por eso llegué tarde. Profesora. Bueno, Pepito, ¿y tú? No, ¿tú me vas a decir? No, profesora, yo llegué tarde porque resulta que todos los tenentes de edad presentes, y entonces me dijeron que me fuera para boleto por la
0: mañana. Dios mío. Ay, Dios mío. Doctor Navarro va a poner a pelar muela ya todos en la posesión.
3: A presentar a Giovanni Sepúlveda como el expresidente César Gaviria Trujillo.
2: Yo lo presentaría como Tetro.
6: ¡Colombianos!
2: Como Tetro. Porque siempre llega tarde.
0: Siempre llegando tarde, véalo.
3: Oiga, sí.
0: Señor Giovanni, bueno, cuéntelo.
9: Él tiene una obsesión conmigo.
0: Ay, Dios mío.
3: Ay,
9: ¿Sabe por qué murió el locutor? ¿Por qué el pez murió? Que era un pez que quería ser locutor. ¿Y sabe por qué murió, Migue?
0: ¿Por qué murió?
9: Porque salió a la luz.
0: No. No será más
3: bueno,
0: bien que salió.
3: Señoras y señores, falleció el humor. Qué vergüenza.
9: O sea, ha fallecido.
3: Échese otro, Giovanni.
0: No, Giovanni, qué tristeza usted. Échese otro.
3: Debe que lo busque. Si
9: ¿otro?
0: Otro, pero bueno, hermano.
9: Oiga, Miguel, sí. Sí, no. Es tremendo.
0: No, aquí tenemos un nivel de exigencia, hermano.
9: Pidiendo mucho.
0: Aquí tenemos estándares altos. Entonces, me hace el favor, a ver. Giovanni Sepúlveda. Giovannito.
9: Bueno, voy a darle. Espere, a ver, me fui.
0: Se fue, pero volvió. A ver. 4-13.
9: Bueno, ahí estoy, Giovannito. Otra vez.
0: 4-13, 4-13. Vamos ahí con el chiste.
9: Bueno, ahora sí. No sé. Bueno, imagínese que una señora va
3: si le baja
9: y le hace aseo al apartamento de una señora. Y le dice, por favor, me le hace aseo al baño, le pone algo de olor, algo de todo eso, y cuando la dueña llega, encuentra pez. Y entonces le dice, oiga, ¿usted qué fue lo que hizo? Porque esto está así. Ay, patrona, usted no dijo que le puse algo de demoníaco. No, de amoníaco. De amoníaco, por Dios.
0: Bueno, Giovanito. Bueno. No, más viejo para dónde. Bueno, profe, tema para chistes el día de hoy.
3: ¿Quién sigue? ¿Quién está por ahí?
0: Ah, ¿quién está por ahí? No, creo que no hay nadie más.
3: ¿Y su merced qué? ¿Se salva?
0: Sí, no, profe, yo me salvo por la campana porque el calor me va a desmayar.
3: Ah, bueno. Oiga, tengo dos chistes. Tengo dos chistes estilo Giovanni.
0: Ay, oiga, sí, no ha presentado al profe. Profe, Giovanni, presenta al profe.
9: Oiga, vamos a presentar al profe como el presidente Virgilio Barco.
3: No, ya no, ese fue el Corozo.
0: No, invéntese otro.
9: Ah, ya fue Corozo. Entonces, como el presidente Ospina Pérez.
3: Pero este man que...
0: Ay, no, pero...
3: Bueno, imagínate sí, que llega...
9: Oiga, no sabía.
3: Llega un profesor a un salón de clase donde todo el mundo es perezoso, principiando por Giovanni.
0: Sí.
3: Entonces resulta que llega el profesor y dice, bueno, muchachos, muy buenos días para todos, mi nombre es demasiado largo. Y dice Giovannito, tranquilo, profe, que tenemos toda la... para aprenderlo. Y le dice, llega Giovannito otra vez, llega del colegio, llega a la casa, ese mismo día. Llega a la casa y dice, mamá, me tienen cansado de decirme fin de semana. Dijo, ¿y por qué, domingo?
0: Dios mío.
3: Qué horror.
0: Bueno, profe.
3: La bobada se pega, hermano. Oiga, sí, don Alejandro Caro de Tunja, ya se le pagó el chiste, ya se le pudo enviar la plata. Hoy estaba complicado por el tema de Nequi, que todo está cerrado, pero ya se le pudo enviar la platica.
0: Listo.
3: Al feliz ganador de ayer. Bueno, familia, señoras y señores, se abre el telón mañana Dorada Caldas y por la tarde Bogotá, mañana de 4 a la tarde Bogotá, el domingo Puerto Berrío, lunes Bogotá, martes Zipaquirá, Cundinamarca. Ya pueden separar la cita, chistes para hoy, yo creo que los dejamos abiertos, ¿no? Chiste libre, sí, por profe. 120 mil pesos.
0: ¿Cómo le gusta?
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1: Pues hay una noticia en el Cantinazo frente a la situación que se ha presentado sobre las horas de la tarde ahí en el sector donde está la cárcel La Picota de Bogotá. De acuerdo con la información que se conoce, ocurrió a la 1:50 un funcionario adscrito al Herón, que es el área de máxima seguridad que alberga internos considerados de alta peligrosidad y con condenas por delitos graves como homicidio, secuestro, concierto para delinquir, fue atacado con arma de fuego. Lo que se informa es que el inspector tuvo una conversación de 4 minutos con alguien y esta persona sacó el arma, le disparó en el abdomen. El inspector es Wilson Daniel Puente Ramírez.
2: Bueno, Giovanni, muchas gracias. Son las 4:21. Profesor Eduardo, nos decía entonces usted que va a estar en Dorada, Caldas, en Bogotá y en Zipaquirá, pero ¿qué días, profe?
3: Bueno, vamos, Miguel, con las giras. Vamos con las giras. Le cuento que mañana de 8 de la mañana a 11 de la mañana, si Dios me da vida y licencia, atiendo en la Dorada Caldas, allá en el Hotel Balcones de San Diego, en la carrera quinta número 1525. De ahí me desplazo a Bogotá, la capital de la República, de 4 de la tarde hasta las 6 de la tarde. Me encuentran aquí en Bogotá los que quieren tratamiento, limpieza o retomar el camino. Próximo domingo, Puerto Berrío, Hotel Puerto Berrío al lado de la Conorte. Ahí voy a estar de 8:30 a 11 de la mañana. Próximo martes 11, voy para Zipaquirá, Hotel Las Margaritas, frente al Parque La Esmeralda. El jueves 13 de agosto, día cabalístico, voy a estar en Garagoa. Los que no hacen tratamientos, premios, quedan por fuera de sorteo. Les tengo una noticia importante. Hoy estuve en Tunja, Boyacá, por los compromisos que se adquirieron hoy, porque la gente solamente quiere el premio especial de ganancia rápida. 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Y platica en el bolsillo, si puede en el seno, en la media, pero véngase preparado para que actúe de una vez. Oyente de la línea, buenas tardes, ¿con quién hablo?
4: Profesor, con Elizabeth Briceño.
3: ¿De dónde llama, mujer?
4: Profe, acá de Briceño, Cundinamarca.
3: Briceño, Cundinamarca. ¿Dónde me visitó y cuál es su testimonio?
4: Profesor, yo visité usted en Zipaquirá. Profesor, yo le comentaba que, pues...
3: Se le está escuchando robotizado. Hola. Bueno, se ha caído la comunicación. Las personas que quieren participar inmediatamente, desen la oportunidad, llamen, separen la cita mañana de 4 a 6 aquí en Bogotá. Es muy importante hacer los tratamientos, quitarse el azar, jugar el premio y tener proyección. Una persona que no tiene sueños, una proyección en la mente, está mal, créame. La vida no puede ser solamente estar en el confort, comer y dormir. No, señor. Hay que tener proyecciones e inyectar esto a los hijos también. Oyente en la línea, buenas tardes. ¿Con quién hablo?
4: Profesor, con Elizabeth Briceño.
3: Hola, doña Elizabeth, de Briceño, Cundinamarca, paciente Zipaquirá. ¿Cuál es su testimonio?
4: Profe, mire, yo le cuento. Yo lo visité hace un tiempo. Yo le comentaba, profesor, mi esposo se murió hace más o menos 7 años. Nosotros siempre hemos tenido piqueteaderos. Y, profesor, mi esposo falleció, mi salud se ha ido deteriorando y, pues, debido a esto, profesor, pues yo metí a mis hijas a trabajar conmigo ahí, a mis yernos, profe, pero esto fue un error garrafal porque, pues, yo le comentaba, mis yernos toman desde muy temprano, se acuestan muy tarde, no le colaboran a mis hijas en el piqueteadero. Y debido a esto, profesor, pues yo me iba enfermando también. Yo ya tengo artrosis degenerativa y pues también tengo úlceras y cosas, profesor. Y pues no, la verdad, se me estaba complicando trabajar. Lo visité con mi hermanito. Yo le comentaba, mi hermano es especial, me acompañó a visitarlo, profe. Usted me dio esas plantillas. También adquirimos un premio programado, profesor, y con el 2944, profe, yo le había dicho que quería arreglar mi casa, que yo ya no quería trabajar más, ya mi salud y mi edad no me lo permiten. 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
3: 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Bueno, gracias por la llamada, Dios me la bendiga. 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
2: Son las 4 de la tarde, 31 minutos, 4:31 en Radio Santa Fe. Atención, porque al menos 12 ataques contra la fuerza pública durante la posesión el día de hoy del electo presidente Abelardo de la Espriella. Estas acciones al parecer se presentaron contra la fuerza pública en Cauca, Antioquia, Tolima y Huila. Una serie de ataques y acciones contra la fuerza pública se registraron en diferentes regiones del país. De hecho, en Cauca hubo 4 hechos. Más exactamente, en Caldono, integrantes de las disidencias de Iván Mordisco dispararon contra la estación de policía, mientras que en López de Micay fueron atacadas las instalaciones del batallón de infantería número 56 y posteriormente se reportó una acción con dron sin afectaciones. En Antioquia fue hallado en Ituango un cilindro pintado con los colores de la bandera de Colombia y siglas de las FARC. Y en Guadalupe fueron lanzados explosivos desde un dron contra la estación de policía de Porce. Son las 4 de la tarde, 32 minutos y atención, porque ya se realiza el juramento del electo presidente Abelardo de la Espriella en la ciudad de Cali. Ya llegó al recinto y ya se realizó el juramento y la imposición de la banda presidencial. El presidente Abelardo de la Espriella, junto a su esposa Ana Lucía Pineda y sus hijos, llegaron a la Arena USC de la Universidad Santiago de Cali, en donde se está realizando la posesión presidencial. Son las 4 de la tarde, 33 minutos, 4:33. En una hora, otro boletín de noticias a través de Radio Santa Fe, 1070 AM.
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1: 4.36, 4.36, Giovanni Sepúlveda, ¿está por ahí? A la de uno, a la de dos, a la de tres, no señor, no apareció. Bueno, profe, 4.36, vamos a contarle nuevamente a los oyentes que usted va a estar de gira, como siempre, muy juicioso, tratando de atenderlos a todos, el día de mañana de 8 de la mañana a 11 de la mañana en Dorada Caldas, profe. ¿Pero dónde va a estar la otra semana?
2: Bueno, compañero, le voy a contar acerca de las giras a nivel nacional. La próxima semana, está escuchando, voy a salir y vuelvo a entrar. Soy terrible.
1: Listo, profe. Sí,
2: espérenme un segundito.
1: Listo, listo, listo. 4.37, mientras el profesor Eduardo se reconecta, ya veíamos la posición del presidente electo Abelardo de la Espriella allí en la ciudad de Cali, en el auditorio de la Universidad Santiago de Cali. Oiga, fue como lindo, estuvo como bello el acto de procesión. Bueno, profe, 4.37, ahora
2: aquí
1: sí.
2: Aquí estamos. Le estaba hablando, le estaba comentando acerca de la gira. La próxima semana tengo el martes 11 de agosto, voy a estar en Zipaquirá de 7 a 10 de la mañana, Hotel Las Margaritas frente al Parque La Esmeralda. El jueves 13 voy a estar atendiendo, ¿en dónde? Jueves 13, en Garagua, Boyacá, en la droguería olímpica La 13, la Casa Doña Ninfa. El 14 vuelvo, los que adquirieron premios, limpieza, cierres de cuerpo hoy en Tunja, Boyacá. Voy a estar ahí en el Hotel El Cid Plaza, carrera 1978. Separen la cita. El sábado 15 voy a estar atendiendo en Bogotá de 7 de la mañana a 12 del día y retomo hasta el martes por la tarde. No hay gira para Sogamoso, Boyacá. Es importante decirles esta noticia también. Sogamoso, Boyacá quedó para el 1 de septiembre. 1 de septiembre vuelvo a estar en Sogamoso, Boyacá. Recibo a los oyentes. Buenas tardes. ¿Con quién hablo?
3: Aló, profesor Eduardo. ¿Cómo está?
2: Bien, ¿con quién tengo el gusto?
3: ¿Cómo está? Mire, habla con Angie. ¿Cómo está? Mire, lo estoy llamando desde Juntas de Boyacá.
2: Juntas Boyacá. Usted es paciente de Garagoa. ¿Cuál es su testimonio?
3: Sí, sí, señor. Profesor, le cuento que yo tengo una casita a las afueras de Juntas y yo lo visité a usted y le contaba que mi esposo trabaja en construcción. Vivimos mucho tiempo en la agricultura, pero pues nos fue muy mal. Mi esposo está muy enfermo, profesor. Sufre de terigios y de cataratas. Entonces yo acudí donde usted y le compramos unas gotas y poquito a poco ha venido mejorando. Y pues aprovechamos y también le compramos unas plantillas tectónicas para la salud mía y me ha ido muy, muy bien, muy bien, gracias a usted.
2: Sí. ¿Cómo le fue con el premio programado? ¿Cómo se han sentido? Porque la verdad es que la salud estaba terrible de ustedes y ahorita pues les dije, económicamente se ven mal y si no invierten un premio siguen igual. ¿Qué pasó con el premio?
3: Sí, señor, claro que sí. Nosotros hicimos un esfuerzo muy grande. Hicimos un premio programado con la Lotería de Risaralda. Cayó anoche con el número 5634 y fuimos ganadores de la suma de 90 millones gracias a usted, profesor.
2: ¿Qué le dice a la gente de Juntas, La Capilla, Macanal, Guateque, Garagoa? A toda la gente, a los que... ¡Ay, sí, tráigame el premio y no salen con nada! A los que no han hecho los tratamientos, a los que no han hecho el tratamiento completo, a los que no se quitan la sal de encima.
3: Sí, señor. Nosotros, pues, primero que todo, yo quiero agradecerle y darle mil bendiciones porque gracias a usted hemos ganado bastante. Y quiero contarle que el 13 de agosto, si Dios quiere, nos vemos en Garagoa. Y yo le comenté a mi hija sobre usted y ella quiere ir a que usted también le colabore con el premio programado, ya que usted, pues, yo le di muy, muy buenas referencias suyas. Y que es muy bueno y es excelente. Entonces,
2: pues si claro quiere, que sí. Imagínese esa referencia, si se acaba de ganar 90 millones de pesos, ¿cómo va a dudarlo su hija? Gracias por llamarme, Dios me la bendiga. 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
4: Quiten, que llegué.
1: Sí, señor, llegó Jimmy Gutiérrez, que de hecho está con nosotros en la plazoleta del 7 de agosto, dando un concierto espectacular junto a la familia de Radio Santa Fe. Esto es el mero mero, el exitazo de Jimmy Gutiérrez, suena aquí, 4 de la tarde, 41 minutos.

0: barrio Chapinerito, en la localidad de Usme. Pues el hallazgo ocurrió luego de que las autoridades recibieran una alerta de la comunidad por varias detonaciones en la zona. Los hechos se registraron en el sector de la invasión Tocaimita, donde uniformados de la estación de la policía de Usme realizaban labores de prevención y control. Pues tras recibir el aviso sobre los disparos, los agentes se desplazaron a ese lugar y encontraron a los tres sujetos movilizando el cadáver en una hamaca. Pues lo que se conoce es que los tres hombres serían señalados de estar relacionados con el homicidio de la persona cuyo cuerpo trasladaban. Sin embargo, todavía no se ha establecido con claridad las circunstancias en las que ocurrió el crimen ni el lugar en el que pretendían llevar este cadáver. La situación se complicó cuando los sospechosos advirtieron la presencia de los uniformados. Según el reporte oficial de la policía, los hombres dispararon contra los agentes, quienes reaccionaron durante el procedimiento.
1: 4:45 PM, Giovanni Sepúlveda, muchas gracias. Profe, si gusta, ya tenemos chiste número 1. ¿Lo escuchamos?
2: ¡Listo!
1: Listo, fuímonos.
3: Muy buenas tardes, amigos de Radio Santa Fe,
1: buenas
3: al profesor Eduardo y a todos los integrantes de esta magnífica emisora. Resulta que en Cuba un enano quería salir de Cuba, y no podía, hizo varios intentos y nada que podía, dijo no, y se resignó. Bueno, llegó el caso de que una vez salió un decreto que todos los niños de 10 años, con permiso de los padres, podían salir de Cuba. Entonces él supo y leyó por la prensa y dijo, ay, no, este es el momento, dijo, listo, este es el momento de salir de Cuba. Entonces, bueno, llegó y bueno, y se vistió como un niño y bueno, y hizo la cola con todos los niños para subir al avión, hizo la cola ahí y estaban subiendo los niños. Cuando llegó del instructor y le dicen, dice, ¿y usted para dónde va? Y entonces él se quedó pensando, dijo, no, me toca cantar. Entonces llegó y dijo, naranja dulce, limón partido, dame un besito que soy un niño. Entonces llegó el señor, lo miró de arriba abajo y le dijo, serás pequeño, serás lampiño, pero esos huevos no son de niño.
1: Bueno, profe, 4:47 PM, más información para los oyentes, profe.
2: Así es. Vamos a recibir más oyentes en la línea. Las personas que quieren participar de tratamientos y premios programados lo pueden hacer. 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Oyente en la línea, buenas tardes.
4: Hola, maestro, llamándolo
2: por acá de Bogotá, la Conuita. Cuéntemelo todo, ¿qué hacen Bosa donde la gente goza?
4: Nosotros, yo trabajo acá en un parque aéreo, lo tomamos en arriendo con mi hermano mayor, profe. Pero la verdad es que al principio pues nos iba bien, sobre todo marcado súper bien. Ahorita en este momento estamos pues muy apretados económicamente, muchas dificultades, muchas deudas. Nosotros hicimos una limpieza de tratamiento, le compramos el premio programado, maestro, y quiero contarle que con la lotería del base, con el 26-18, ganamos la suma de 90 millones de pesos, profesor. Yo estoy muy agradecida, que Dios me pague, Dios me lo bendiga, profesor, y pues apenas nos pague la plática, lo vamos a ir a visitar, profesor.
2: Yo sé que usted es muy tímida, su esposo no fue capaz de hablar en la radio. Yo le pedí el favor de que, bueno, entonces que lo hiciera usted el testimonio. Pero hay algo muy importante. ¿Cómo está su marido? ¿Cómo está usted? Porque tenían muchos problemas. Su marido andaba con un ataque de ansiedad, de nervios increíble, mal económicamente, no podía dormir, se le estaba cayendo el pelo. Estuvo a punto de tener una parálisis facial debido a tanto estrés. ¿Cómo están hoy?
4: Pues, profesor, gracias a Dios y gracias a su merced, bien, profesor, gracias a Dios, ya está mucho mejor. Lo que su merced dice, estaba súper mal, de salud, yo hasta pensé que se me iba a ir, pero no, ya está súper mejor, profesor, gracias a Dios.
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1: Hay una noticia de Daneidy Barrera Rojas, conocida como Epa Colombia. Fue trasladada de la estación de carabineros en Bogotá a la cárcel de Ibagué. Se confirmó el traslado hoy 7 de agosto tras la finalización del gobierno del presidente Gustavo Petro, quien le pidió en su momento al ministro de Justicia Eduardo Montealegre que interviniera y ayudara a la salida de la controvertida joven influencer. Además, el traslado se dio por los múltiples escándalos de Barrera Rojas que protagonizó en el centro penitenciario donde permanecía desde finales del 2025. La mujer cumple su condena por instigación y delinquir con fines terroristas, daño en bien ajeno agravado y perturbación en el servicio de transporte público tras los excesos que protagonizó en Transmilenio en Bogotá en medio del estallido social en el año 2019.
2: Bueno, Giovanni, muchas gracias. Son las 4 de la tarde, 54 minutos. Profe, tenemos el chiste número 2.
3: Buenas tardes a toda la mesa del Cantinazo. Estaba Jaimito en la clase y pregunta a la profesora: a ver, Jaimito, ¿cómo se llaman los tres barcos de Cristóbal Colón? Muy fácil, profesora. La Pinta, la Niña y la Santísima Trinidad. No, Jaimito, era la Santa María. ¡Ay, profe! Es que me confundí de virgen.
2: Bueno, profe, 4:54, por favor.
4: Oiga, Miguelito, por ahí está Olguita.
2: ¡Ay, por ahí está Olguita!
4: Sí, por ahí está Olguita.
2: Para sí, señor. Que...
4: La verdad es que me ha olvidado. Me dijo, profe, no me están abriendo micrófono. No estoy saliendo. Y yo, ay, Olguita, lo que pasa es que Miguelito es nuevo.
2: Vamos a ver si Olguita se pone las pilas, nos envía por ahí algún audio, alguna información de cómo van con Ferchorruta, que por ahí están por allá. Los dos se fueron solos, nos dejaron acá abandonados, profe, en la cabina. Pero bueno, toca seguir trabajando, ¿sí o no?
4: Toca, ¿qué más hacemos?
2: Listo, profe. Entonces,
4: oiga,
2: tiene oyente en la línea.
4: Pero le voy a enviar. ¿Usted está ahí en el
2: Sí, señor.
4: ¿En el grupo?
2: Sí, sí.
4: ¿Del Cantinazo?
2: Sí.
4: Bueno, ahí le voy a enviar algo.
2: A ver, vamos.
4: Que ya me envió, donde dice que no le estás abriendo micrófono. Y ahí está eso, pautado.
2: Bueno, pues no me ha llegado por acá, profe. Voy a ir a hablar con Olguita porque no, profe, no me ha
4: llegado por ahí. Listo, mientras tanto vamos a recibir oyente en la línea. 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Hoy empieza un nuevo ciclo en nuestro país. Ánimo, fuerza, berraquera, la vida no se acaba. Vamos a seguir luchando por los sueños, por los propósitos y por los ideales. Para la persona que ha perdido la fe, hay que retomar el camino. La persona que vino hace 20 años a consulta y no hizo nada. Yo digo que no hizo nada cuando viene y hace una consulta y ya, o compra un kit y ya. No, eso no es hacer nada especial. Sea el primer paso. 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Más oyentes, buenas tardes, ¿con quién hablo?
5: Buenas tardes, profesor Eduardo, habla con Rosemary.
4: Rosemary, ¿de dónde llama?
5: Desde Pacho, Cundinamarca, maestro.
4: Cuéntemelo todo. ¿Qué hace en Pacho, Cundinamarca? Me imagino que es paciente de Zipaquirá. ¿Qué problemas tenía, Rosemary? ¿Cómo se siente hoy?
5: Profe, yo aquí trabajo en un supermercado como cajero. Profe, yo aquí vivo con mi esposo hace 10 años. Yo ahí lo conocí en Madrid, en era soldado profesional. Y ya él ya es pensionado. Profe, la verdad, muy aburrida, estaba muy mal, estábamos con muchas deudas porque... de un momento a otro cogió una actitud que quería pelear por todo, invirtió una plata y le quedaron mal con un camión. Entonces ese señor estresado, yo desesperada, aburrida, profe también. Yo quería ya independizarme, ya quería algo para mí. Entonces yo me animé, profe, lo fui, lo visité, me hice tratamiento, limpieza. Quiero agradecerle, profe, porque le compré el premio programado. 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Estoy muy dichoso.
4: ¿Valió la pena invertir? ¿Valió la pena visitarme? ¿Cómo se siente con el problema de frigidez que tenía? Que me había dicho, profe, perdí el deseo sexual. Estamos peleando mucho con mi marido y me fastidia cuando me toca.
5: Profe, sí, quiero agradecerle porque en serio me ayudó mucho lo que usted me dio, quiero en serio agradecerle públicamente, lo recomiendo mucho, le digo a la gente que vaya, que lo visite, y el martes nos vemos nuevamente, voy nuevamente a Zipaquirá. Dios me lo bendiga, profe.
4: Gracias por llamar. 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
2: Listo, profe. Entonces tenemos por acá Olguita. Antes de terminar las 5 de la tarde, vamos a ver con la bienvenida para el programa acá del Cantinazo, del evento que estamos haciendo allá en la plazoleta del 7 de agosto. ¿Le parece?
4: Listo.
2: De una.
6: Hola, Miguel Useche, feliz tarde para todas y todos nuestros oyentes a través de Radio Santa Fe 1070 AM. Finalizamos la participación aquí desde la Plaza de Mercado el 7 de agosto, estuvimos de fiesta, Radio Santa Fe, el barrio 7 de agosto, la plaza del 7 de agosto, y todos los oyentes que hasta aquí vinieron en este viernes festivo, en familia, los niños, abuelitos, todos nos reunimos aquí en esta plaza de mercado. Ahora, pues el saludo también para dar apertura a este cantinazo. Cantinazo de hoy, viernes 7 de agosto, día festivo. El saludo para todo el equipo de trabajo, Miguel Useche, Vicente Moros en la dirección general, para todo el equipo del Cantinazo y para ustedes, amigas y amigos oyentes, a través de Radio Santa Fe 1070 AM. En este viernes festivo, el Cantinazo presente. ¡Feliz tarde y bienvenidos!
2: Mi queridísima Olguita, muchísimas gracias. Bueno, profe, vamos con musiquita y ya volvemos con otro informe de nuestra querida Olguita. 5 de la tarde en punto, en Radio Santa Fe.
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0: Son las 5 de la tarde, 5 minutos, 5, bienvenidos a todos los oyentes que se conectan ya a la segunda hora de este nuestro cantinazo aquí en Radio Santa Fe. Saludo para todos ustedes que ya se conectan, 5:05 de la tarde, y vamos rápidamente ahí con Olguita, que nos tiene un avance de cómo ha ido ese hermoso evento allí en la plaza del 7 de agosto. Olguita.
1: Bueno, vamos cerrando ya la primera hora, primera entrega del cantinazo. 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Y el jueves 13 vuelve a Boyacá, mi tierra querida. 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
2: Así es. Así es, Olguita, pero ahorita, Miguel.
0: Sí.
2: Vámonos,
0: sí,
2: vámonos con Gorosito, presente con la las trovas, papá.
0: Sí, señor.
2: Trova, compañero. Lo que pasa es que Miguel, pues, hacía rato no hacía un reemplazo y está un poquito descoordinado ahí, pero ahí vamos, ahí vamos.
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4: Si hablamos de trovadores, aquí tienen el primero. Venga para acá, Corozo. Trove, trove, compañero.
0: Bueno, nuestro queridísimo Corozito. Corocito.
2: Corocito.
0: Estaba teniendo problemas ahí.
2: Corocito, dime tú.
0: Problemas Corocito. De conexión, Corocito. No, profe, es que todo el mundo está conectado ahorita para ver la posesión presidencial y el internet está como maluco. Vamos a ver ahí, Corocito. Ahora sí.
2: Corozo.
5: Hola, ¿qué tal? Véngase para acá, profe. Hágame improvisaciones. Hoy le vamos a trobar al día de los trancones.
2: Venga pa' acá, Corozo, yo a usted le voy a hablar de trancones, que por todos lados y uno parece unos guones.
6: Los trancones son aquí, los trancones son allá, lo mismo en Medellín que el trancón en Bogotá.
2: Esa.
5: Diga pues, profe.
2: Venga pa' acá, parcero, y usted me hace el favor y se identifica porque usted tiene voz de trovador.
6: Hágale. Entonces se lo presento. Y es lo que yo quería. El señor que trovó se llama Saulo García.
5: Se llama Saulo García, un humorista con brillo y que antes fue famoso en el grupo Los Marinillos.
2: Venga pa' acá, Saul García, yo a usted Saulo. Lo voy a atender. Le enseño a trovar como lo hizo Corozo con Juan Manuel.
6: Perdóneme, caballero. Yo no es por meter la pata. El que le enseñó a trobar le robó toda la plata.
2: Es verdad.
5: Mano le robó la plata. Yo le informo las señales. Porque es que el hombre pagó fue con favores sexuales.
0: Uy, Dios mío.
2: Es verdad, don Corocito, por eso es que ando medio patuleco. Menos mal que el profesor usted y por eso lo tiene tieso.
5: El profesor no fui yo. Espero que no me azares. Fue un borracho que trovó con vos allá en Manzanares.
2: Ah, sí, señor.
5: ¿Cómo era que llamaban los trovadores?
2: Y ya ni me acuerdo.
5: Dígalo trovando.
2: Hágale, pero vamos con el parcero.
5: No, hágale. Hágale, aquí va, hágale.
6: Usted se salió del tema y esa se la destaco Ustedes troban muy bonito, pero no hablaron de taco.
5: El tema son los trancones. Trovémosle a eso más. A uno hasta se le borra la raya que tiene atrás.
0: Ay, Dios mío.
2: Eso es cierto, Corocito. La nalga la tengo desfigurada. Con estos trancones tan berracos, qué embarrada que me da. Me quedé. Si vio como rimó, ¿no?
0: Quedas embarrado.
5: Qué embarrada que me da. Y vergüenza en este día. Como tranquilo. Estamos quedando con el gran Saulo García.
2: Hágale, Saulo, con confianza.
5: Hágale, hágale, hágale. Dale, aquí va John Jaime, otro. Hágale. Hágale pues, don John Jaime. Venga y me trova deprisa. O diga si es que el trancón le gusta y le causa risa.
6: Me causa mucha risa. Es un tema, pues, de casos. En mi vida yo he trovado con trovadores. ¡Ay, tan malos!
2: Yo respeto lo que dice, pero son 3 años de garantía. Y no trovamos bien, pero esta es la familia mía.
6: Eso me parece bien. Lo importante es la intención. Que a usted le guste la trova y la lleve en su corazón.
5: Adiós, Juan Pablo.
6: Esa trova está muy rara, pero también muy genial. Con esos versos tan malos hasta soy profesional.
2: Cuéntale la historia a la que dijo Paola Jara cuando nos escuchó trovando.
5: Yo se las conté. Llegó Paola Jara al cantinazo para que lo escuchen los oyentes y entonces dije, vamos a trovar con coros y Paola Jara se puso rojita. No, yo no me pongan a trovar, ¿cómo les ocurre? No, yo no sé trovar. Entonces yo arranqué a trovar y la trova cuando contestó Giovanni, dice Paola Jara, pues así cualquiera, y empezó a trovar.
7: Sí, yo me acuerdo.
2: Nosotros somos la inspiración de los malos. Es
7: que yo me acuerdo.
5: Giovanni, trove.
2: Hágale, a ver, Giovanni, trove.
5: Escuchen a este. Oye.
8: Óigalo bien, compañero. Se lo digo en este día. Le presento a Corozo al señor Saulo García.
5: Uy, y la hizo bien. Ay,
2: yo soy malo para trobar, se lo digo con el corazón, pero cuando yo trobo un poquito, me late el corazón.
6: Trobar bien o no trobar, en la calle es diferente. Pero donde oiga la gente, trobar bien o no trobar.
8: Compañero, yo le digo, no sé qué decir esta vez. Me perdona Saulo García, pero aquí me tiene por primera vez.
5: Ay,
6: qué pena con ustedes. No me hicieron equivocar.
5: Está John Jaime, que John Jaime es el Giovanni de este lado. Oiga, John Jaime es el Giovanni de este lado. Hágale, John Jaime. Bueno, hágale, hágale. Con John Jaime, con Saulo García y con Juan Pablo. Juan Pablo, adelante usted. Esta es la otra.
6: Es que no lo... Hay algo que me preocupa y que no he podido entender. Haciendo esto todos los días, ¿cuándo es que van a aprender?
5: Y me echan la culpa a mí, es que eso es lo peor, pues se ufanan diciendo Corozo es mi profesor.
6: Yo creo que aquí el problema, que resulta bien gracioso, que en vez de aprender de él, van a dañar a Corozo.
5: Por supuesto me dañaron en el programa radial. Desde eso no he podido ganar ni otro festival.
7: Uy.
2: Uy, no, con eso sí se escuchó feo.
0: No.
7: O sea, lo salamos.
6: Lo que dice Corozo, y eso es lo que yo quiero. Él tiene pues razón, anoche quedó de tercero.
5: Me bajaron el nivel, yo lo ratifico aquí. Por eso nos despedimos, dejemos la cosa así.
6: ¡Qué coroso fue tercero! Y se dijeron horrores. El jurado era más malo que ustedes, dos trovadores.
0: No, se les pasó, se les pasó.
5: Bueno, aquí con el gran Saulo García. Juan Pablo Aspe dice...
6: Me acabo de dar de cuenta que no es que yo troje mal. Escuchándolos a ustedes, ya sí puede ser mi rival.
2: Estamos listos, estamos listos.
5: Listo, listo, profe, un abrazo.
2: Saludos. Un abrazo, Corocito, saludos.
0: Un abrazo, oiga, se vinieron con una banda grande.
2: Una banda.
0: Bueno, profe, continuamos. Cinco...
2: Oiga, Giovanni, pero yo sí estoy como ofendido. Le estaban echando como mucha leña y tampoco le escuché ninguna trova buena.
0: No, Giovanni.
7: ¿A quién?
0: Mal representado.
2: A los trovadores ahí, amigos de Coros.
7: Sí.
2: Sí. Echaron sátira, pero tampoco trobaron nada, no salió nada bueno.
7: Sí. Oiga, no.
2: Bueno, qué hijo de madres.
0: Bueno, profe. 5 de la tarde.
2: Listo, vamos 16. Con chiste número 3.
0: Chistes. No, profe, vea que no.
2: No,
0: yo creo que se les olvidó el número.
2: Chiste libre, profe. Por 120 mil pesos. ¿Quién necesita ganarse 120 mil pesos? 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
0: Bueno, profe, 5 de la tarde, 16 minutos. Seguimos con música aquí en El Cantinazo.
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1: Esta semana rescatamos la audiencia que se llevó a cabo contra el periodista y presentador Jorge Alfredo Vargas, donde cuatro mujeres estaban vinculadas en ese proceso de acoso sexual. Tres de ellas se retiraron, pero hay una que decidió quedarse en el proceso y dice que no se va a retractar de nada de lo que va a decir. La mujer cuestionó la revelación de su identidad en audiencia y aseguró que mantendrá ante la justicia los señalamientos que hizo contra el presentador de televisión.
2: Segunda hora, sí, señores, segunda hora del Cantinazo, con noticias, con música, con trovas, con chistes, con información. Profe, y la invitación para que mañana, sábado 8 del mes 8, a las 8, cumplan esa cita con el profesor Eduardo. 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
3: Así es. Así es, Olguita. 10,000 pesos la consulta mañana de 4 a 6 de la tarde. Los que quieren premios Cometa, limpieza, cierres de cuerpo, a retomar el camino, jueguen con fe y estén tranquilos que Dios aprieta pero no ahorca. Más oyentes en la línea. Buenas tardes, ¿con quién hablo?
4: Hola, profesor Eduardo, con Sara. Acá de Ubaté, Cundinamarca.
3: ¿Qué hace Sarita en Ubaté, Cundinamarca? Paciente de Chiquinquirá, me imagino. ¿Cuál es su testimonio? ¿Cuál es su testimonio? Sí, ¿cuál es su testimonio? Hola.
4: Hola, profe, ¿me escuchas?
3: Sí, la escucho. ¿Qué hace en Ubaté?
4: Bueno, profe, yo le cuento que trabajo en un jardín infantil. Con mi esposo tenemos un lotecito, profe. La verdad, pues las aspiraciones eran construir algo grande, pero pues tuvimos muchos problemas económicos. Nos hicieron un robo grande, profe. Solo pudimos construir una habitación, un bañito, una cocina para acomodarnos ahí. Empezamos a tener muchos problemas con mi esposo. Es muy enfermo, profe, la verdad. Muy preocupado porque tenemos tres hijos. Y pues la verdad, la situación es muy complicada. Nosotros escuchamos hace mucho tiempo de usted, nos animamos a visitar el Chiquinquirá, profe, y pues la verdad, nos ha empezado a ir muy bien desde que lo visitamos, nos hicimos la limpieza, las cosas han empezado a funcionar muy, muy bien, profe. Y pues adicional a eso, nos hicimos a la promoción que usted tenía con el premio cobrado, y la verdad, muy contentos, profe. Una bendición, ganamos con la Bogotá, con el 29.44, 300 millones de pesos. De verdad que esto es una gran bendición.
3: ¿Qué le dice a la gente que no tiene fe? Usted vio los resultados, a la gente de Ubaté, de Carmen de Carupa, Lenguasaque, Capellanía, Susa, Simijaca, Guachetá, Lenguasaque. Todos los que quieran ir a visitarme a Chiquinquirá, allá voy a estar atendiendo el próximo 19 de agosto. Vuelvo a estar en Chiquinquirá, Boyacá. ¿A qué invita a la gente que ha perdido la fe, a la gente que ha perdido las ganas de progresar y salir adelante?
4: Profe, que vayan, que lo visiten. De verdad, es un maestro demasiado acertado. Nos cambió la vida porque todo lo que nos estaba pasando era muy negativo, muy malo. Y de verdad que haciendo las cosas con mucha fe, como usted nos las dijo, y haciendo la limpieza al pie de la letra, como usted nos la dijo, todo funcionó. Y hoy somos felices de este premio. Yo quiero invitar a todos los que me están escuchando que vayan con mucha fe y hagan lo que todo el profesor Eduardo dice, porque sí funciona.
3: Gracias por llamar. Dios me la bendiga. Nos vemos en Chiquinquirá. Aquella persona que quiere separar el turno para mañana en Dorada Caldas, estoy en el Hotel Balcones de San Diego, en la carrera quinta, número 1525, de 8 a 11 de la mañana. Vengo para Bogotá, estoy de 4 a 6 de la tarde. ¿Usted quiere premio? Véngase preparada, preparado, porque todo está listo, todo está en el sartén. Quítese la sal de encima, mejore la suerte. Está viendo cómo su hogar está destruido, cómo el problema de alcohol, de marihuana, bazuco, alcoholismo lo tiene acabado. Día tras día, malas ventas en su negocio, juega y no gana. Cuando una persona juega y no gana, ¿quién es culpable? ¿Quién es el culpable? La energía, la envidia que le han tenido a usted, las porquerías que le han tirado. Eso no es el número, no, eso no es el profesor, no. Es usted el que tiene la sal, es usted el que tiene que curarse para mejorar la suerte. Mire cuánta gente ganó con ese 26-18. De verdad, felicidades. de todo corazón les digo felicidades con la meta, con el 7204 también. Más de 22 personas ya me han reportado ganancia. Hay muchos que se quedan callados, hay muchos que piensan que se volvieron millonarios porque se ganaron 60 millones, 30 millones. No, ese no es el objetivo es ganarse el primero y continuar. Vamos de una, repitis, pero con uno grande, el doble o el triple. 321-320-0140, 321-320-0140.
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0: Calibre 50 a las 5 de la tarde, 28 minutos, 5:28, y nos conectamos con nuestra querida Olga Lucía, que se encuentra todavía por allá en la carrera 24, número 6630, acompañando a los oyentes en el cumpleaños número 54 de la Plaza de Mercado. Olguita, feliz tarde.
1: El cantinazo presente, hoy es viernes festivo, 7 de agosto. Oiga, sí que la pasamos bueno hoy en la celebración del cumpleaños número 54 de la Plaza de Mercado del 7 de agosto. Espectacular. Profe, le cuento, estuvo Jimmy Gutiérrez en tarima, Juan Grillé, Jesse Olivera, hubo lechona, ponqué, mini tejo, rana, bingo, no, mejor dicho, de todito. Pasamos muy bien, profe. Le mandaron muchos saludos. Bueno, profe, mañana sábado llega el momento para los oyentes, para los pacientes de la Dorada Caldas. Si no llamaron, si no reservaron el espacio para asistir a consulta, pues como van llegando, los va atendiendo, profe, desde las 8 de la mañana hasta las 11 de la mañana y luego en Bogotá de 4 a 6 de la tarde, Barrio Galerías.
2: Así es. Todo el mundo está listo, Olguita. Todo el mundo está listo para mañana en Bogotá de 4 a 6 de la tarde, por la mañana Dorada Caldas, a la gente de Puerto Río, Antioquia, también para este domingo, la gente de Cimitarra, Puerto Araújo, Puerto Santander, Puerto Ayala, a toda la gente de ese sector, pónganse las pilas para que se peguen la dita ahí a Puerto Río, aprovechar tratamientos, premios, limpiezas, plantillas tectónicas, artritis, artrosis, reumatismo, dolor en los huesos, en los tendones, día tras día empeora, todo le duele. Todo lo hace quejar, vamos a cambiar esa suerte. Oyente en la línea, buenas tardes, ¿con quién hablo?
3: Hola, maestro Eduardo, buenas tardes. Mire, su merced, yo vivo por acá en Guateque, Boyacá. Yo trabajo en una panadería, soy panadero de profesión, profesor.
2: Paciente de Garagoa, Boyacá, ¿cuál es su testimonio?
3: Pues, profesor, la verdad, pues ando regular económicamente, profe. Mi esposa tiene, pues hace 3 meses me regaló una bebé muy hermosa. Estoy contento en ese sentido. Pero estoy muy mal, profesor, vivo acá con mis suegros, estoy aburrido, estoy estancado, quiero progresar, quiero sacar a mi bebé, a mi esposa adelante, profesor. Pues yo lo escuchaba siempre, yo lo escucho siempre en su programa, y me tocaba, pues, para ir a visitar, me tocó ir a escondidas, profe, porque la verdad nadie cree en estos temas, profesor. Y pues yo lo escuchaba, y hasta mi patrón me decía que apagara el radio, porque eso eran mentiras, que no creyeran en eso. En mi casa pues tampoco podía oír mucho la emisora, precisamente por lo mismo, porque no confiaban. Y pues yo fui, lo visité, aproximadamente 3 meses fui, lo visité, fui a escondidas de mi familia y todo, profesor. Yo le compré un premio programado, usted me hizo una limpieza, un tratamiento, usted sobre el premio que tenía que jugarlo 40 veces, profesor, la jugué con la lotería del valle, profesor, le quería contar muy contento. El miércoles, el número 2618, soy un feliz ganador de 90 millones de pesos, profesor. Gracias a usted, ya me puedo independizar, gracias a mi Dios. Ya tengo otra mentalidad, tengo deseo de irme para Bogotá para montar mi propia panadería, profesor. Estoy muy contento y le digo, lo recomiendo mucho, y el próximo jueves nos vemos en Garagoa, profesor, porque quiero ir a visitarlo nuevamente.
2: ¿Qué le dice a la gente? Gente joven, porque usted es una persona muy joven que ya empezó una vida. ¿A qué invita a la gente que no ha hecho nada, a la gente que se deja meter cizaña en la cabeza, a la gente que le da miedo invertir? Usted no es rico, usted es una persona trabajadora, humilde, pero metió la ficha y compró un premio. ¿Cuánto se ganó?
3: 90 millones, profesor.
2: ¿Se arrepiente de haber invertido? ¿Se arrepiente de haber invitado? ¿Qué le dice a la gente?
3: No, para nada me arrepiento, estoy muy feliz, por eso quiero volverlo a ir a visitar, como digo, el jueves, allá en Garagoa, y digo a la gente que no, que vaya, que no se dejen meter cuentos, porque sí, hay gente negativa, y eso como que se lo adhieren a uno, se lo pegan, y uno también empieza con la negativa, que como usted me dijo, toca ir con toda la voluntad, y ponerle fe a las cosas, y nos vemos el jueves, profesor, y que vayan, no lo duden.
2: Gracias por llamar y por esas palabras, es la verdad, no deje que a su cuerpo se adhiera la mala suerte y la mala racha. 321-320-0140, 321-320-0140.
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0: Son las 5 de la tarde, 34 minutos, 5:34 en Radio Santa Fe, 1070 AM. Llegan las noticias. Abro comillas, la paz sigue siendo una tarea pendiente, dice Honorio Enríquez Abelardo de la Espriella. En la posesión presidencial de Abelardo de la Espriella, el presidente del Senado, Honorio Enríquez, habló de la importancia de recuperar la seguridad en el país y recordó el dolor de las víctimas, como la muerte del ex candidato presidencial Miguel Uribe Turbay. Aseguró también que la paz sigue siendo una tarea pendiente aquí en Colombia. Son las 5 de la tarde, 35 minutos, noticias porque Nequi se separa de Bancolombia. ¿Desde cuándo y qué cambiará para los usuarios? Nequi, que es la billetera digital más utilizada por todos los colombianos, iniciará una nueva etapa a partir de septiembre del año 2026 con su separación de Bancolombia. Ante estas inquietudes, la entidad explicó que la transición no afectará el funcionamiento de la plataforma y que los usuarios podrán seguir utilizando su cuenta de la misma manera. ¿Desde cuándo entonces se separa a Nequi de Bancolombia? El 1 de septiembre de 2026 se dejará de operar una línea paralela entre Nequi y Bancolombia, por lo que pasará oficialmente a convertirse en Nequi S.A., compañía de financiamiento. Son las 5 de la tarde, 35 minutos, aquí en el Cantinazo de Radio Santa Fe.
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0: Amigo de qué, sí señor, amigo de qué, de Charlie Sa a las 5 de la tarde, 40 minutos, profe, antes de continuar con Olguita, si le parece, vamos con el chiste número 3.
1: Muy buenas tardes a todo el grupo de Radio Santa Fe. El paciente, doctor, doctor, todas las noches sueño con 2 más 1. Me paso el día pensando en 2 más 1, todo el tiempo 2 más 1. ¿Qué es, doctor? Mi hijita, pues es estrés.
0: Bueno, nuevecito, nuevecito, nuevecito. A ver, Olguita, 5 de la tarde, 40 minutos.
2: El cantinazo de 4 a 6 de la tarde, de lunes a viernes, incluso los días festivos, si el lunes festivo, como hoy que es viernes festivo, profe, pero todo el equipo de trabajo está aquí de pie como los valientes, trabajando, profe, y usted recordando las giras. 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
3: Así es, Olguita, todo el mundo listo para mañana en Bogotá por la tarde, Dorada Caldas, los que quieren llamar a separar el premio, premio ganancia, premio cometa, los que quieren el tema de la 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Ay, le conté a mi nieto, a mi yerno, a mi cuñado. Eso no sirve para nada. Si usted no puede hacer esto personal, no venga a perder plata y tiempo por acá. Oyente de la línea, buenas tardes.
4: Habla con Lucía, lo estoy llamando de acá al barrio La Estancia en Bogotá.
3: ¿Qué hace, Lucía? ¿A qué se dedica?
4: Profe, yo trabajo por días en casas de familia. La verdad estaba muy, muy, muy enferma. Tengo un niño, don Eduardo, que se me metió en el tema de las drogas. Me estaba generando un estrés horrible y pues la verdad ya yo no dormía, no tenía paz, no tenía tranquilidad. Ya él salía, cuando llegaba a la casa era el miedo porque ya él me quería tratar. Don Eduardo estaba desesperada. Una familiar mía escuchó su programa, ya había ido donde usted, hizo un tratamiento, le fue muy bien y pues me lo recomendó. Yo fui, lo consulté allá, le comenté mi situación y le compré a Don Eduardo las botas vitalicias, el tratamiento aún para mi hijo. Y gracias a Dios, creo que puedo decir que mi hijo ha mejorado muchísimo, se me ha recuperado. Las cosas han empezado a mejorar y don Eduardo, pues yo con una plática que mi familiar me prestó, le cuento que yo le compré la dupla, la esperma, y con la lotería de Boyacá la semana pasada, con el 92-44, me gané la suma de 30 millones de pesos.
3: Ah, bueno, es platica, es un premio pequeño, pero que sirve. ¿A qué invita a la gente, mujer? ¿Cómo se siente en el tema de la salud y todo lo que está viviendo?
4: Don Eduardo, muy agradecida con usted, con Dios y la Virgen. Que vayan donde el profe Eduardo, que vale la pena. Yo, como le dije, pues con la plata que mi mismo familiar me prestó, pues me hizo ese premio pequeño. Voy a ir nuevamente a su oficina. Bueno, voy a hacer un premio mucho más grande. Créame que en la vida yo me había ganado esa plata. Estoy muy agradecida y lo recomiendo a José Rado, don Eduardo.
3: Gracias por llamar. 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Hay que aprovechar, los que no aprovechen, paila. No se puede hacer nada, familia, como dicen los pelados. Pongan en las pilas para Tunja, Boyacá, los que pidieron premio hoy. 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

0: 5:47, don Julio Jaramillo, en ese más allá. Y antes de continuar con el guita, profe, tenemos chiste, número 4.
1: Muy buenas tardes, señores de Radio Santa Fe. Mi nombre es Jenny y mi chiste del día de hoy es así. Le dice un amigo al otro, hermano, una pregunta. Si a San Juan le dicen San Juan y a Pedro le dicen San Pedro y a Judas le dicen San Judas, entonces ¿cómo le dirán a Pamela? Y él le responde, pues San Pamela.
0: Bueno, primero bueno de la tarde, profe. Vamos con Olguita, 5:48. Olguita.
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3: Así es, Olguita, todo el mundo está listo para tratamiento, premio programado, todos mañana en Dorada Caldas, Bogotá, de 4 a 6 de la tarde, a retomar el camino, a resurgir, a retomar el éxito, la prosperidad, la abundancia. 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Que se siente bloqueado, que día tras día está empeorando en todo, hay que hacer los tratamientos completos. Hay gente que le aparecen gallitos en el camino, es verdad, pero hay que hacerlos porque es que yo no hago milagros, hay que quitar todas esas piedras, obstáculos que se están atravesando. Más oyentes en la línea. Buenas tardes, ¿con quién hablo?
4: Buenas tardes, profesor Eduardo, con Felipe.
3: ¿Qué hace, Felipe?
4: Muy bien, profesor Eduardo, un poquito como agripado.
3: ¿De dónde llama?
4: Yo lo llamo profesor del Alto del Trigo.
3: ¿Qué hace en el Alto? Ah, me imagino que es paciente de Villeta, Cundinamarca. ¿Qué hace en el Alto del Trigo? ¿A qué se dedica? ¿Cuál es su testimonio?
4: Profesor, mire, yo soy un muchacho que trabaja en un montallantas. Yo soy

0: capacitado, profesor. Yo tuve un accidente porque una mula la fui manejando y me cayó a los pies, me dejó parapléjico, profesor. Yo lo visité en Villeta, Cundinamarca, con mi esposa. Yo lo escucho mucho, esos testimonios tan maravillosos. Acomplejado de la situación que llevo, profesor, hasta quise quitarme la vida.
1: Sí, era una
0: Usted
1: situación
0: me.
1: muy difícil. Todo el mundo le dio la espalda, bueno, la mayoría de personas. Pero bueno, gracias a Dios se repuso. Le dije, haga un esfuerzo, hermano, porque pues esto también cuesta, hay que invertir. Pero ¿cómo se siente hoy de salud, de ánimo y de con el premio programado?
0: Bien, muy contento, feliz desde que lo visité, profesor. Esos pensamientos me fueron para otro mundo desde que hablé con usted, profesor. Yo hice la limpieza, el tratamiento, vi la mejoría y poco a poco ya mis terapias han mejorado. Ya oí como los primeros pasos, profesor. Gracias a todo esto y a este esfuerzo tan maravilloso con el premio programado, vea, profesor, soy un feliz ganador con la Risaralda, con el 5634, me gané 90 millones de pesos.
1: ¿Qué le dice la gente, hermano? Es una persona que ha tenido cantidad de problemas, créame que su vida ha sido muy difícil, hermano. ¿Qué le dice a la gente que escucha este programa?
0: No, que a todos los que me están escuchando, que se acerquen por más problemas que tengan, que mejor dicho, que se dejen aconsejar de usted, que mejor dicho, que hagamos todo el pie en la letra. Vea ese pensamiento que yo tenía después de que yo hablé con usted, yo cambié y vea, soy un feliz ganador, por eso doy mi testimonio de fe y agradecimiento. Y ante yo les digo que lo visiten porque vale mucho la pena.
1: Gracias por llamar, Dios me lo bendiga. Separen las citas, separen el turno, no lo dude, no lo piense, no se deje meter cizaña, piedritas en la cabeza, por favor reaccione. Lunes todo el día en Bogotá, los premios vienen a 40, 40 jugadas, juegue tranquilo, si hay que cambiar el premio se le cambia, no puede saltar ninguna jugada, no le puede comentar a nadie. La verdad se lo digo de todo corazón, profesor, hay que mejorar esa suerte, me dice la señora Laura y me dice, profesor Eduardo, hay que mejorar esa suerte, yo he visitado muchas partes y todo me sale mal, quiero que me ayude. Por favor, tengo dos hijos drogadictos, una hija que está en la cárcel. Profe, he pensado en quitarme la vida, pero soy una cobarde y no he sido capaz. ¿Qué me aconseja? Pues mamita, que se ponga las pilas, que cambie la suerte, que mejore esa vida. 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

0: 5:56 de la tarde, profe. Antes de ir con el cierre de nuestro cantinazo, último chiste, chiste número 5. Y después vamos con Olguita y ya cerramos con su merced, ¿le parece?
1: Me parece perfecto.
0: Listo. Chiste 5.
2: Buenas tardes, Radio Santa Fe. Estaba un tipo en un juicio y le dice al juez: señor juez, quiero divorciarme de mi mujer. Ya no me la aguanto. Más me tiene aburrido. Me tira platos a toda hora, a todo momento, todo el día. ¿Y desde cuándo pasa eso, caballero? Hace 5 años, señor juez. ¿Y por qué denuncia hasta ahora? Señor juez, porque hasta ahora empezó a tener puntería.
0: 5:56, profe, vamos con Olguita y ya para cerrar. Olguita.
3: Profe, amigas y amigos oyentes, equipo de trabajo, hemos llegado a la parte final. Vamos cerrando ya este espacio por hoy. Hoy es viernes 7 de agosto. A través de Radio Santa Fe 1070 AM, el cantinazo presente. Bueno, profe, el resumen. 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Feliz tarde para todos, profe. Buen camino, buen viento y buena mar.
1: Eso, eso, Olguita, sí, así es. Bueno, claro que la programación de Tunja Boyacá quedó hoy por los diversos compromisos que adquirí allá. Además, es muy importante que sepan que el próximo fin de semana atiendo solamente el día sábado, sábado de 7 a 12 del día, donde va a haber una maratón de premios Cometa aquí en Bogotá, y retomo el día martes después de las 2 de la tarde. Pueden separar la cita, la consulta. No hay gira para Sogamoso Boyacá, para que la gente de Sogamoso se vaya programando. 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No hay ningún problema. 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
0: Bueno, compañero, profe, 5:59, profe, escojamos chiste ganador. Yo tengo uno en el radar, su merced me dirá cuál tiene.
1: Bueno, yo voy a poner 2 porque el último no estuvo malo, pero tengo el 4 y el 5.
0: Oiga, sí, yo tengo de ganadora y como para el desempate, me gustó más el 5, me gustó más.
1: ¿El 5?
0: Sí.
1: Ok, ok, dale. ¿Listo? Entonces, el último chiste, el último.
0: Listo, felicitaciones.
1: Ganador de los 120 mil pesos, llame al 321-320-0140, hable con mi secretaria, 321-320-0140. Miguelito, Usechi, un abrazo, hermano. Me place mucho compartir esta cabina con usted. Dios lo bendiga. A Giovanni Sepúlveda, que siga trabajando. A Olguita, a todos, Dios los bendiga. Y a nuestro director Vicente Moros, un abrazo. Chao, chao.
0: Amén.
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3: Servicios sociales y clasificados en Radio Santa Fe, 6 de la tarde, 2 minutos. Venden carro Peugeot, modelo 2007, con papeles al día. 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
1: A partir de este momento, entregamos consejos naturales, pasos para una vida mejor. En la naturaleza, encontramos alternativas para recuperar nuestra vitalidad y mejorar nuestro proyecto de vida. Bienvenidos. Bienvenidos.

0: cuidar nuestra alimentación, otro paso importante para que nuestro cuerpo funcione en armonía.
1: Seguimos adelante, mi querida familia de Consejos Naturales, su casa naturista, terapia natural. Que Dios derrame la sanidad, la prosperidad y el amor en cada una de sus vidas, hasta que sobreabunde. Mucha atención, amables oyentes. 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Ya volvemos.
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0: 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Consejos naturales para una vida mejor.
1: Seguimos adelante, mi querida familia de Consejos Naturales, su casa naturista, terapia natural. 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
4: Son las 6 de la tarde, 25 minutos, 6:25 en Radio Santa Fe. Luis Alberto Posada con El Hijo del Gato Negro. 6:26.

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2: Son las 6 de la tarde, 30 minutos, 6:30 en Radio Santa Fe 1070M. Un boletín informativo a esta hora porque estamos en medio de la primera alocución presidencial del electo presidente Abelardo de la Espriella. El presidente afirmó, abro comillas, hoy mismo implementaré herramientas modernas para detectar el uso indebido de los recursos públicos. No voy a tolerar ningún escándalo de corrupción, por pequeño que sea, cierro comillas. Entre otras de sus declaraciones también está que todas las fuerzas políticas gozarán de las mismas garantías. Nadie será perseguido por pensar distinto ni privilegiado por respaldar al gobierno nacional. Las minorías tendrán el derecho de controvertir con las mismas garantías de la Constitución y la ley. Por último, tenemos sus más recientes declaraciones en las que afirma que no existirá una reelección dentro de su gobierno.
3: Gobernaré durante los 4 años que ordena la Constitución. Trabajaré cada uno de sus días y cada una de sus noches. 4 años son más que suficientes para cumplir el programa que recibió el respaldo de mis compatriotas. Al concluir ese término, entregaré la presidencia con las instituciones fortalecidas y la conciencia de haber consagrado cada hora al servicio de Colombia. Gobernaré.
2: Bueno, estas fueron las declaraciones que tuvo el presidente Abelardo de la Espriella. 6 de la tarde, 32 minutos, en otras noticias relacionadas con la posesión presidencial. Atención porque 2 explosivos fueron lanzados desde drones contra la base militar Los Pinos, ubicada en la represa de La Salvajina, en Suárez, Cauca. El hecho no dejó heridos ni afectaciones, sin embargo, las autoridades atribuyen el ataque a las disidencias de las FARC. Tropas del ejército reforzaron las labores de vigilancia y reconocimiento en la zona. Son las 6 de la tarde, 32 minutos. En la capital del país cae la noche. Estamos a 18 grados Celsius en Bogotá. En una hora, otro boletín de noticias a través de Radio Santa Fe.
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